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1: En lo que va del año, la Secretaría de Marina a través de la Armada de México aseguró 37.8 toneladas de presunta cocaína en operaciones marítimas, 42.2% más de lo decomisado durante 2025, además de 26 embarcaciones, y detuvo 86 presuntos infractores de la ley en operaciones legítimas. En la Secretaría de la Defensa Nacional ha reportado el decomiso de más de 192 toneladas de droga en el territorio mexicano, lo que ya se considera una incautación histórica en México. En conjunto, el Gabinete de Seguridad del Gobierno de México, encabezado por la Secretaría de Seguridad y Protección Ciudadana, ha reportado el aseguramiento acumulado de 534 toneladas de droga y el desmantelamiento de 2.700 laboratorios clandestinos, demostrando con hechos que en México hace bastante bien su parte.
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Bienvenidos a Rock de Etiqueta en este jueves de On Demand. Y bueno, pues hoy tenemos una celebración importante en el mundo de la música, en el mundo del rock de etiqueta a través de Joya 96.9. Soy Coquis Gómez. Pues es 17 de septiembre, pero hoy hace exactamente 35 años, en un 17 de septiembre, pero de 1991, Guns N' Roses hizo aquella locura monumental, publicar el Use Your Illusion 1 y Use Your Illusion 2, simultáneamente, al mismo tiempo, a medianoche. Fueron 30 canciones y más de 2 horas y media de música nueva de una banda que venía, pues, del fenómeno de Appetite for Destruction. Y los dos discos ocuparon simultáneamente los 2 primeros lugares de la lista Billboard 200. El 2 fue número 1 y el 1 fue número 2. Y por eso es que este playlist, este programa de hoy, es muy especial porque nos permite hacer 2 horas de rock de etiqueta a través de Joya 96.9 con canciones enormes y contar algo más interesante que los éxitos de Guns N' Roses. Así que en este jueves de On Demand vamos a dedicarlo a Guns N' Roses y al Use Your Illusion 35 años, la banda que después de conquistar el mundo decidió hacerlo todo más grande. Y por eso es que ya hemos recorrido una pequeña parte tan solo de lo que es, al menos del, llevamos más del Use Your Illusion 1, llevamos Right Next Door to Hell, Dust and Bones, Live and Let Die, que es del Use Your Illusion 1. Y ahora, bueno, y también pasamos por Don't Cry, que viene incluido en el Use Your Illusion 2, que es el álbum azul. Para que tengamos ahí como más ubicado visualmente, el amarillo es el Use Your Illusion 1 y el azul es el Use Your Illusion 2. Es un día perfecto entonces para celebrar a esta banda, celebrar su música y el paso del tiempo, que pareciera que fue ayer, pero no, son ya 35 años desde este lanzamiento, desde aquel, pues, 1991. Nuestro teléfono en cabina, nuestro WhatsApp, nuestro Joya WhatsApp, 2288-538766. 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Por ahí hemos estado dando algunas visitas para que ustedes vean cómo es. Pues vámonos con esto que se llama Perfect Crime y que pertenece a este Use Your Illusion 1 de Guns N' Roses en la celebración 35 del lanzamiento de este material, igual un 17 de septiembre, pero de 1991.

0: Bien, y aquí estuvo Perfect Crime del Use Your Illusion 1 de Guns N' Roses. Para aquellos que acaban de conectarse, para aquellos que acaban de subirse a su auto, que ya van en el tráfico después de el regreso a la oficina, se siente como si hoy fuese lunes o viernes, no sé, se siente, es una semana rara, ¿no? Porque tuvimos el grito de independencia, tremendo evento en el centro histórico de la ciudad de Jalapa. Y por ahí yo también subí como una narrativa visual, ¿no? De lo que fue este evento. Y sí había un gentío. Entonces yo me puse a averiguar cuántas personas aproximadamente, pues se calcula que, antenoche, para el grito de independencia y el show y todo esto que hubo, pues aquí andábamos entre 26.000 y 30.000 personas. La verdad, nosotras nos preguntábamos desde el balcón, desde el palco del estudio de Joya, de aquí del edificio Nachita, ¿cómo vamos a salir de aquí? Y cómo vamos a hacerle, ¿no? Entonces, bueno, Liz, que es una chica joven, ¿verdad? Pequeña, pues ya vino su mamá por ahí, traía la señora, ¿cómo se llama?
1: Mi mamá es Rufi.
0: Doña Rufi traía el machete ahí escondido, lo que nadie sabe, ¿no? Para abrir paso, ¿no? Así en caso de que fuera necesario, no, para nada. Pero si aquí estuvimos y si nos preguntábamos, híjole, ¿cómo le vamos a hacer, no? Afortunadamente, después de lo que fue ya el grito, propiamente el acto del grito, el acto patriótico, se empezó a mover, se empezó así como que todo a acomodar un poco. Ya para cuando salimos de aquí, que ya eran como la una y media o dos, nos quedamos nuestro ratito, Liz de nuevo como buena niña, dieron las 12 y pues se fue antes de que el carruaje se volviera calabaza. Pero nosotros nos quedamos y ya nos fuimos cuando ya te lo juro, ya estaba apagado, ya así, váyanse a su casa, adiós, buenas noches, chao. Pero sí, 30.000 personas casi, era muy impresionante. Fue muy impresionante, fue muy festivo y la verdad es que a mí no me había tocado experimentar un grito así, ni tampoco observar tal multitud, ¿no? Ya luego me mandaban fotos y mensajes de, creo que te vi en el balcón. Dije yo, sí, de este lado, del lado de la radio, de este balcón. Y aquí estuvimos pasándola muy bien. Pues a mí me gustó lo que, no todo lo del elenco artístico me gustó, pero me gustó. Bueno, saludos a Arturo Izquierdo, ¿cómo estás? Saludos a todos. Recuerden que nuestro Joya Whats, es decir, nuestro número de WhatsApp en cabina, es el 2288-538766. Y pues vamos a hacer una pausa. Al regreso les voy a dar algunas buenas recomendaciones de nuestros patrocinadores, además de saludarlos y agradecerlos por hacer posible Rock de Etiqueta a través de Joya 96.9. Si quieren saber con qué regresamos, pues lo haremos precisamente con uno de los principales temas de Guns N' Roses que tanto les ha dado durante tantas décadas, que es November Rain. Volvemos.
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Rockero mínimo que se respeta, reconoce esta canción. O sea, rockero que se respeta de verdad, sabe que es Guns N' Roses, sabe que se llama November Rain, sabe quién es Slash, sabe quién es Axl Rose. Inmediatamente lo sabe y sabe que es completamente noventero. Esto que ustedes acaban de escuchar, ahí estuvo November Rain. Incluido en este gran momento de Guns N' Roses, en el cual un 17 de septiembre, pero de 1991, Guns N' Roses lanza dos álbumes simultáneamente, dos álbumes a la medianoche. Y a la medianoche ya estaban abiertas las puertas de las tiendas, las puertas de lo que sería, pues no sé, Tower Records en su momento, pues para atender las filas interminables de aquellos que querían tener en sus manos y escuchar por primera vez el Use Your Illusion 1 y el Use Your Illusion 2, que o 2 o 2, ¿no? Que no son simplemente dos discos, son prácticamente una fotografía de Guns N' Roses en el instante exacto en el que llegó a la cima y precisamente comenzó a fracturarse. Y además, después de haber escuchado, o bueno, para poder entender de qué

4 años fueron los que separaron Welcome to the Jungle de November Rain. Y lo que escuchas ahí es una banda desenfrenada, una banda que será veloz y voraz, una banda completamente diferente. En Welcome to the Jungle, de el material Appetite for Destruction, de la banda que escucharías 4 años después con November Rain. Es un extremo y el otro. O sea, ahí te encuentras con una banda en un momento y en otro completamente específico. Voy a contarles por qué se lanzaron dos materiales al mismo tiempo y no un álbum doble. Bueno, pues para el lanzamiento o para la producción de Use Your Illusion 1 y de Use Your Illusion 2, bueno, pues Guns N' Roses tenía un aproximado, o la banda tenía una producción de unos 32 tracks. Tenían como más de 30 canciones. Y entonces Matt Sorum, pues, recordó que pues tenían esa cantidad de rolas y que si estaban pensando en publicar un álbum con ese material, tendría que ser un álbum doble, que sería un tremendo monstruo. Y entonces Guns o Axl Rose tenía perfectamente claro que si publicaban un álbum doble, muy probablemente por el costo que este iba a representar, porque no era lo mismo llegar y comprar un CD o acetato que comprar un doble, pues entonces decidieron lanzarlos por separado. De lo contrario, el material doble probablemente iba a quedar destinado a estar al final de los estantes de discos, donde la gente se iba a pensar si se compraba el álbum o no, o se esperaba o cómo. Entonces, la propuesta de Axl Rose fue lanzar todo el material en dos discos. En dos discos por separado, y así pues la gente podía llegar y comprar uno o el otro o los dos de manera independiente, y así podían estar físicamente exhibidos ahí en las tiendas, y pues el público podría decidirse qué hacer y qué escuchar. En lo particular, pues creo que es que el 2 es muy bueno, pero el 1 también, ¿no? Y hay rolas largas en cualquiera de estos dos álbumes, porque ya tienes Welcome to the Jungle, está en Appetite for Destruction, ya tienes November Rain, que dura casi 9 minutos, pero también tienes, por otro lado, Strange, que dura 9 minutos y 24 segundos. Entonces, y además tienes Locomotive, que dura también 8 minutos con 43, y tienes Civil War, que dura 7 minutos con 43, y tienes Coma, que dura 10 minutos con 14 segundos. Entonces, rolas de un rock completamente desarrollado, estructurado, intenso, o sea, el mejor momento de Guns N' Roses, y que, como les digo, anunciaba precisamente el final. O sea, ahí comenzó el final de Guns N' Roses. Me parece maravilloso poder celebrar hoy con ustedes el 35 lanzamiento, 35 años, ¿no? El 35, ¿qué será? Aniversario del lanzamiento de estos dos materiales, que además se verían fuertemente amenazados una semana después de su lanzamiento, porque exactamente una semana después Nirvana lanzaría su material. Y con el material de Nirvana, de alguna manera también se le diría al mundo, o se le daría a entender, que la era del rock también comenzaba a cambiar. Entonces yo creo que fue un movimiento muy, muy estratégico haber lanzado estos dos discos y unos días antes de Nirvana, y haberlo hecho con tanta intensidad. No sé qué habría pasado si lo hubiesen lanzado una semana después de Nevermind. Probablemente la historia sería muy, muy diferente. Pero de que Guns N' Roses iba a tener fracturas, pues las iba a tener, ya las había. Y pues ahí simplemente es como comienza a contarse la historia. Tenemos saludos a diferentes lugares, a Cosamaloapan, donde nunca, pero nunca deja de hacer calor. Saludos por aquí a ver a nuestro amigo.

0: Omar, que nos está escuchando, dice Omar, excelente noche, qué buenas rolitas de Guns, saludos igualmente. Por aquí también nos mandaron un audio, ahorita vamos a hacer una pausa y lo escuchamos. Saludos para Hermilio Carlin, saludos para el puerto de Veracruz. Bueno, es que es quincena y se nota, oigan, sí, ya hacía falta meterle saldo al teléfono. Hasta yo pasé hace rato a ponerle saldo al teléfono porque hacía falta, sino cómo me voy a comunicar con Liz y con toda la banda. Bueno, hagamos una pausa. 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Volvemos en un instante con más de Guns N' Roses en este On Demand, jueves de On Demand, dedicado a ellos.
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3: La Secretaría de Educación Pública lamentó y expresó su más enérgica condena por el asesinato de la estudiante española Claudia Tacoronte Aguilera, quien realizaba una estancia de intercambio académico en la Universidad Autónoma del Estado de Morelos. Esta dependencia agregó que hace suyas las exigencias de las comunidades universitarias para que este crimen no quede impune y para que las autoridades competentes realicen una investigación exhaustiva y expedita. Hay que precisar que la estudiante española es la cuarta mujer estudiante de la Universidad Morelense asesinada en lo que va del año, por lo que los estudiantes piden justicia y mayor seguridad en esa violenta entidad.
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0: Esto se llamó Coma y es parte del Use Your Illusion 1 que Guns N' Roses lanzó en un día como hoy, pero de hace 35 años, en 1991, lanzándolo a las 12 de la noche de un 17 de septiembre, simultáneamente con el Use Your Illusion 2, dos álbumes que, bueno, juntos eran así como monstruosos, ¿no? Inmensos, con esta novedad de no lanzar un solo álbum doble, sino de lanzar dos, dándole la oportunidad a la gente, a los fans, a los seguidores, de elegir uno u otro o irresistiblemente, pues tomar los dos, adquirir los dos. Tarde o temprano terminabas haciéndote de los dos materiales, lo cual era, si te gustaba el rock y si estabas viviendo los noventas, venías de los ochentas, noventas, pues resultaba verdaderamente irresistible. Además, estos materiales, cuando debutaron, pues se treparon a la lista Billboard y ahí se quedaron el número 2 en la posición número 1 y el Use Your Illusion 1 en la posición número 2. Primera vez que un artista debutaba simultáneamente en estas dos posiciones. Primera vez que alguien, y como Guns N' Roses, o sea, veías un nombre dos veces, en la 1 y en la 2. Es como si están ocupando el número 1 y el número 2 con sus dos discos. Pero fue apenas una semana después, el 24 de septiembre, cuando aparecería Nevermind de Nirvana. Y eso fue como maravilloso, pero también fue como si se cimbrara el mundo del rock, porque hasta ese momento no había habido un desafío tan grande y ahí estaba Nirvana, pues preparándose como para dinamitar buena parte de esta estrategia, de esta, aparte también de esta estética del rock y de todo el mundo que se comprendía como rock. Y no significa que Nirvana acabara inmediatamente con Guns N' Roses, porque los Use Your Illusion 1 and 2 fueron enormes, pero sí captaron perfectamente un cambio de época. Y sí fue algo muy, muy preocupante, pues para ejecutivos, para gente, por ejemplo, como fue muy interesante para aquellos que estaban en Tower Records y saber qué iba a pasar, ver cómo se vaciaba un estante o el otro, a quién prefería la gente, qué es lo que la gente estaba comprando, pero sobre todo cómo es que el mundo de la música y del rock estaba cambiando. Eso fue mucho, muy interesante. Bueno, vamos a irnos precisamente ahora a gran parte de lo que es el Use Your Illusion 2, que es el álbum azul, para que si tienen alguna duda, pues con recordar que uno, el uno era el material amarillo con rojo y el Use Your Illusion 2, el azul. Bueno, por acá tenemos más saludos, muchas gracias. Gracias por aquí, José. Ahorita vamos a escuchar tu mensaje. Él quiere escuchar You Could Be Mine. ¿No pusimos ya You Could Be Mine? No, todavía no. A ver, no, apenas viene, cierto, apenas. Oiga, nuestro número de WhatsApp es 2288-538766. Si a ustedes les pasa como a José, que la otra vez me envió un mensaje maravilloso diciéndome que él estaba, escríbeme y escríbeme, y él creía que yo estaba por alguna extraña razón enojada con él, como por qué, pero bueno, uno así se hace las ideas, ¿no? Se le escribía y él escribía y no importaba, él escribía. Hasta que un día le contestaron, le dijeron, no, aquí ya no, ella no vive, no está, no existe. ¿Quién sabe qué más? ¿Qué otras cosas? Y entonces ya tuvo la delicadeza de guardar este número, el WhatsApp de Joya 96.9, que es 2288-538766, y que es el número al que ustedes se pueden comunicar conmigo desde más o menos que mayo, desde mayo hasta la fecha. Por cierto, mañana vamos a celebrar 100 shows, mi querida Liz. Aquí está Liz Vázquez a un lado, está en los controles de audio. Es una muchacha muy madrugadora, así que ahorita ya siente que le habla el mago de los sueños. Pero todavía la trae larga, ¿eh? O sea, doña Liz, de qué que ponga su cabecita en la almohada, híjole, le cuelgan como 5 horas. No, sí, te cuelgan como 5 horas, querida. 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Bueno, dice, sigo, como que llegó Nirvana y cambió la estética y el performance del rock. Se fueron dejando los jeans de cuero y los peinados llenos. Sí, cambió, o sea, el mundo cambió efectivamente cuando llegó ese álbum de Nirvana. Y bueno, la próxima semana, si les parece bien, celebraremos los 35 años entonces también de Nirvana en otro jueves de On Demand. Por lo pronto, una pausa y regresamos en un instante.
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0: Ah, esta es otra gran rola, Civil War. Es Guns N' Roses con Use Your Illusion 2. Y si te acabas de subir a tu auto, si acabas de encender tu aparato de radio y estás escuchando Guns N' Roses en este jueves de On Demand, es porque elegimos hacer un playlist con todo lo que pudiese caber en 2 horas de estos 2 álbumes, del Use Your Illusion 1 y Use Your Illusion 2, que un día como hoy, 17 de septiembre, pero de 1991, es decir, hace 35 años, fueron lanzados simultáneamente a las 12 de la noche de un 17 de septiembre, causando como toda una conmoción en el mundo del rock. Y bueno, The Appetite for Destruction a Use Your Illusion, pues son 2 Guns completamente diferentes, porque Appetite for Destruction era una banda de 5 tipos sonando peligrosos: guitarras, bajo, batería y Axel, por supuesto. Y en Lost Illusions, pues aparece el piano, que fue esa como wow, el piano, los teclados, sintetizadores, los arreglos orquestales, los coros, las canciones de 9, 10 minutos y las estructuras casi cinematográficas. Y Slash no siempre estuvo encantado con aquello, con esa idea. Posteriormente, Slash recordó que las pistas básicas se hicieron con enorme rapidez porque el proceso se volvió muchísimo más lento cuando comenzaron las capas de sintetizadores y de producción, y para él aquello simbolizaba una dirección nueva con la que no siempre estaba de acuerdo. Recuerden que Slash viene pues como de un linaje, por así decirlo, del rock muy importante. Slash no es un tipo que apareció simplemente un día con Guns N' Roses. Slash es un cuate que había crecido en Reino Unido. Su mamá era una confeccionista, una diseñadora de vestuario, y que había trabajado ni más ni menos que con David Bowie. Por lo que para Slash era como normal convivir con figuras importantes del rock y pues junto con eso encontrar inspiración y encontrar los momentos adecuados para desarrollar su propia creatividad y su propio estilo, y eventualmente aventarse a Estados Unidos, a Los Ángeles, donde en aquel momento pues era donde había una oportunidad para desarrollarse en el mundo del rock. Entonces pues él traía como que las ideas, traía como pues su propia línea de cómo podría ser rock, y de repente esto fue como una idea muy aventurada, ¿no? Lanzar 2 álbumes, 30 y tantas canciones, al mismo tiempo, como mucho riesgo, ¿no? Pero bueno, finalmente ahí es donde podemos escuchar 2 ideas diferentes de Guns N' Roses, ¿no? Ahí estaba Slash e Easy con un rock and roll crudo, y ahí estaba Axl Rose, que entendía que Guns N' Roses podía convertirse en algo muchísimo más grande. Y finalmente esa tensión produjo discos extraordinarios, pero también anticipó problemas. Por ejemplo, cuando Axl lanzó la idea de November Rain, pues llevaba años obsesionado con el tema de November Rain, y la canción existía mucho antes de Use Your Illusion, y hay demos anteriores a Appetite for Destruction. Cuando finalmente pudo grabarla como él quería, pues ya no estábamos ante el Guns N' Roses callejero de Welcome to the Jungle, y ya es cuando él encuentra la oportunidad, la posibilidad, y aparece el piano, las cuerdas, la estructura así épica, Slash entrando con algunos de sus solos más reconocibles. Y bueno, Duff recordaría que particularmente November Rain estaba prácticamente torturando a Axl Rose durante el proceso, porque perseguía una versión, una visión muy, muy específica, ¿no? O sea, el Appetite for Destruction y un giro completamente diferente, ¿no? O sea, uno era la calle y la otra era la orquesta, las canciones largas. O sea, yo creo que como banda y como productores estaban como muy nerviosos, muy, muy nerviosos. Estos álbumes fueron como muy especiales. Bueno, vámonos ahora con una pausa. híjole, nos quedan muchas canciones, así que necesitamos que ustedes mismos elijan entre lo que tenemos por delante. Y al menos 4 canciones de estas no podrían faltar, porque tenemos Yesterday's, tenemos Knocking on Heaven's Doors, tenemos You Could Be Mine y tenemos Strange. Así que, pues por ahí pónganse en contacto para saber cuáles de estas se quedan fuera y cuáles de estas, pues, se quedan en el playlist. 2288-538766. Una pausa, 7:40. Volvemos.
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No puedo interrumpir a mi novio Axel y más de aquellos años, ¿cómo crees? Bueno, ahí estaba, porque mientras Axel estaba convirtiendo Guns N' Roses en una banda de piano y orquesta, pues yo, Could Be Mine, recordaba que debajo de toda aquella producción, abajo de todas esas capas, todavía estaba la banda que había hecho Appetite for Destruction. You Could Be Mine es perfectamente ese puente entre esos dos álbumes, ¿no? Entre Appetite y los Use Your Illusion, porque la canción tenía raíces anteriores y Slash incluso consideraba que sonaba demasiado parecida a Appetite for Destruction, pues para representar a esa nueva versión de Guns N' Roses. Pero entonces aparece Terminator 2, Judgment Day en 1991, ya saben la fórmula, Arnold Schwarzenegger, Guns N' Roses, MTV, y entonces ahí está esa gran asociación entre el rock, blockbuster, cinematográfico y los noventas. Ahí está You Could Be Mine. Bueno, que no nos podemos ir sin compartir, sin poner Knocking on Heaven's Doors. La versión original es de Bob Dylan de 1973, pero Guns ya llevaba años apropiándosela en vivo antes de incluirla en el Use Your Illusion. Entonces, de hecho, bueno, pues la primera canción que Matt Sorum recuerda haber grabado con ellos fue precisamente esta, inicialmente para Days of Thunder, la película de Tom Cruise de 1990, pero terminaron transformándola en una canción, pues, de muy Bob Dylan, pero con todo este, ¿qué será? Todo este aire de rock de estadio. Así que aquí está Knocking on Heaven's Doors. De una vez vámonos porque el tiempo, híjole, el tiempo está chiquito, muy cortito. Ahí les va.

¡Qué maravilla! Pues hoy hemos conmemorado, por así decir, los 35 años del lanzamiento de Use Your Illusion 1 and Use Your Illusion 2 de Guns N' Roses, igual en un 17 de septiembre, pero de 1991. Hace 35 años, a las 12 de la noche, cuando las tiendas Tower Records pues abrieron sus puertas para atender a todos los fans desesperados por escuchar la nueva producción, el nuevo sonido de esta banda a 4 años de su último lanzamiento y de un lanzamiento que representaría pues el inicio del fin de los integrantes de Guns como banda. Y después, pues esperaríamos muchos años para un reencuentro, como 30, ¿no? Como 3 décadas para volverlos a ver y bueno, con el material que hasta la fecha conocemos. 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

0: dice que necesita sus 2 horas de gimnasio, que ya necesita que sea, ¿qué? Sábado otra vez.
1: Descansar,
0: Ya en
1: igual
0: esta
1: que estos
0: decidí,
1: días.
0: sí, yo sé que es una chica muy trabajadora que trabaja las 26 horas del día. Y eso,
1: 30.
0: las 30. Y eso que todavía no tienes chiquillos que andar lidiando, criando. No, no, Liz, deberías de pensar muy bien si esa es tu vocación. Yo hace mucho tiempo dije, esta no es mi vocación, yo nomás no, ahí se ven todos. Bueno, saludos a Chio Cambambia, quien estuvo por aquí contenta y al pendiente. Recordando a su querido hermano al escuchar Knocking on Heaven's Doors y con un saludo hasta muy, muy alto donde él se encuentre. Saludos para Arturo Izquierdo, quien también dice que aquí está, mira, aquí está el GIF adecuado. Come with me if you want to live. Ahí está Arnold en sus mejores momentos. Oigan, pues les deseo que tengan una espléndida noche y mañana, ya saben que más o menos como a las 6, por aquí por Joya 96.9 es que nos volvemos a encontrar en otro rock de etiqueta con un viernes de altas frecuencias. Ya veremos qué toca y a qué se lo vamos a dedicar. Pero por lo pronto, los dejo con un cachito, con lo que se pueda y que alcance el tiempo de este tema, que también es uno de los más pedidos dentro del Usual Illusion 2 y que se llama Stranger. Mi nombre es Coquis Gómez, esto ha sido Rock de Etiqueta On Demand, jueves dedicado a Guns N' Roses. Gracias Liz, gracias a ustedes, hasta pronto.

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2: En lo que va del año, la Secretaría de Marina a través de la Armada de México aseguró 37.8 toneladas de presunta cocaína en operaciones marítimas, 42.2% más de lo decomisado durante 2025, además de 26 embarcaciones, y detuvo 86 presuntos infractores de la ley en operaciones legítimas. En la Secretaría de la Defensa Nacional ha reportado el decomiso de más de 192 toneladas de droga en el territorio mexicano, lo que ya se considera una incautación histórica en México. En conjunto, el Gabinete de Seguridad del Gobierno de México, encabezado por la Secretaría de Seguridad y Protección Ciudadana, ha reportado el aseguramiento acumulado de 534 toneladas de droga y el desmantelamiento de 2.700 laboratorios clandestinos, demostrando con hechos que en México hace bastante bien su parte.
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1: En lo que va del año, la Secretaría de Marina a través de la Armada de México aseguró 37.8 toneladas de presunta cocaína en operaciones marítimas, 42.2% más de lo decomisado durante 2025, además de 26 embarcaciones y detuvo 86 presuntos infractores de la ley en operaciones legítimas. En la Secretaría de la Defensa Nacional ha reportado el decomiso de más de 192 toneladas de droga en el territorio mexicano, lo que ya se considera una incautación histórica en México. En conjunto, el Gabinete de Seguridad del Gobierno de México, encabezado por la Secretaría de Seguridad y Protección Ciudadana, ha reportado el aseguramiento acumulado de 534 toneladas de droga y el desmantelamiento de 2.700 laboratorios clandestinos, demostrando con hechos que en México hace bastante bien su parte.
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0: La Secretaría de Educación Pública lamentó y expresó su más enérgica condena por el asesinato de la estudiante española Claudia Tacoronte Aguilera, quien realizaba una estancia de intercambio académico en la Universidad Autónoma del Estado de Morelos. Esta dependencia agregó que hace suyas las exigencias de las comunidades universitarias para que este crimen no quede impune y para que las autoridades competentes realicen una investigación exhaustiva y expedita. Hay que precisar que la estudiante española es la cuarta mujer estudiante de la Universidad Morelense asesinada en lo que va del año, por lo que los estudiantes piden justicia y mayor seguridad en esa violenta entidad.
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0: seguridad en esa violenta entidad.
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2: En lo que va del año, la Secretaría de Marina, a través de la Armada de México, aseguró 37.8 toneladas de presunta cocaína en operaciones marítimas, 42.2% más de lo decomisado durante 2025, además de 26 embarcaciones, y detuvo 86 presuntos infractores de la ley en operaciones legítimas. En la Secretaría de la Defensa Nacional, ha reportado el decomiso de más de 192 toneladas de droga en el territorio mexicano, lo que ya se considera una incautación histórica en México. En conjunto, el Gabinete de Seguridad del Gobierno de México, encabezado por la Secretaría de Seguridad y Protección Ciudadana, ha reportado el aseguramiento acumulado de 534 toneladas de droga y el desmantelamiento de 2.700 laboratorios clandestinos, demostrando con hechos que en México hace bastante bien su parte.
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0: Revista del Consumidor.
2: Lluvia, pisadas, raspones. Nuestro calzado resiste absolutamente todo.
0: Sin embargo, lucirlo reluciente y bien cuidado no exige gastar de más.
2: Si quieres elaborar tu propia crema para calzado, quédate para aprender la receta de esta tecnología doméstica.
0: Revista del Consumidor. En el día a día, merecemos usar productos de calidad que nos faciliten la vida. ¿Y sabes qué es lo mejor? Que muchas veces podemos crearlo con nuestras propias manos.
2: Por eso, haremos nuestra propia crema para calzado, que está validada por el Laboratorio Nacional de Protección al Consumidor. ¡Comencemos!
0: Para esta tecnología doméstica puedes adquirir los ingredientes en droguerías y tlapalerías. Los ingredientes que vamos a utilizar para hacer 750 mililitros son media cucharadita de colorante sintético negro, media taza de agua ras, 4 cucharadas de vaselina simple, 2 cucharadas de cera carnauba, 3 cucharadas de cera amarilla y 3 cucharadas de ácido esteárico.
2: También vamos a ocupar los siguientes utensilios: un cubrebocas, un par de guantes de látex, una taza medidora, un recipiente con capacidad de 500 mililitros, 2 abatelenguas, una cuchara sopera metálica, un tazón de vidrio con capacidad de 1 litro, una cacerola con capacidad de 2.5 litros, 2 trapos para manipular objetos calientes y un recipiente de plástico o metal con capacidad de 250 mililitros.
0: Ahora sí, pasamos a la magia de la preparación. Pero antes de ponernos creativos, recuerda que la seguridad es primero. Ajustémonos el cubrebocas y pongámonos los guantes de látex.
2: En un lugar con ventilación, empezaremos disolviendo el colorante en el aguarrás con una batelenguas. Puedes pulverizar el colorante envolviéndolo en un papel y golpeándolo suavemente con un martillo.
0: Después agregamos la vaselina, la cera de carnauba y la cera amarilla en el tazón y la calentamos a baño María.
2: Un gran consejo para que la cera se funda más rápido es cortar la cera en cubitos pequeños y mezclar constantemente hasta que se derritan por completo.
0: Una vez que la cera esté líquida, añadimos el ácido esteárico y continuamos moviendo hasta que se integre totalmente.
2: Ya que se hayan disuelto todos los componentes, con mucho cuidado, retiramos el tazón del baño María y vertemos nuestra mezcla de colorante con aguarrás e incorporamos todo mediante movimientos suaves. Por último, vaciamos nuestra crema para calzado en el recipiente de 250 mililitros.
0: Solo resta tener un poco de paciencia. Antes de cerrar el envase, dejamos enfriar a temperatura ambiente hasta que el producto se solidifique. ¡Y listo!
2: Lo mejor de esta tecnología doméstica es que tiene un año de caducidad y se prepara en 40 minutos aproximadamente.
0: No olvides mantener el recipiente bien cerrado para evitar que la crema se reseque. Además, es indispensable que el envase contenga una etiqueta visible que señale que debe mantenerse fuera del alcance de niñas y niños. Y, de ser posible, una leyenda de precaución por su contenido de solvente.
2: Guárdala en un lugar fresco, seco y oscuro. Y devuélvele la vida a tus zapatos. Anímate a preparar este producto en tu casa y etiquétanos en Instagram con el hashtag Tecnología Doméstica Profeco y arroba Revista del Consumidor MX.
0: No olvides que también puedes ver esta y más tecnologías domésticas en nuestro canal de YouTube, Profeco TV.
3: Revista del Consumidor.
0: Para acceder a todos los contenidos que la Revista del Consumidor tiene para ti, suscríbete a través de nuestra página revistadelconsumidor.profeco.gov.mx.
2: Síguenos en nuestras redes sociales. 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En Instagram estamos como @revistadelconsumidorMX y @profecooficial. En X, las cuentas son @rdelconsumidor y @profeco. 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

0: en Cozumel, Quintana Roo y Progreso, Yucatán. La idea es mejorar las características técnicas de la terminal y recibir en el futuro embarcaciones más grandes, ahora que se recupera la confianza de los inversionistas en el estado.
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2: Revista del Consumidor Radio.
3: Lluvia, pisadas, raspones. Nuestro calzado resiste absolutamente todo.
4: Sin embargo, lucirlo reluciente y bien cuidado no exige gastar de más.
3: Si quieres elaborar tu propia crema para calzado, quédate para aprender la receta de esta tecnología doméstica.
2: Revista del Consumidor.
4: En el día a día, merecemos usar productos de calidad que nos faciliten la vida. ¿Y sabes qué es lo mejor? Que muchas veces podemos crearlo con nuestras propias manos.
3: Por eso, haremos nuestra propia crema para calzado, que está validada por el Laboratorio Nacional de Protección al Consumidor. ¡Comencemos!
4: Para esta tecnología doméstica puedes adquirir los ingredientes en droguerías y tlapalerías. Los ingredientes que vamos a utilizar para hacer 750 mililitros son media cucharadita de colorante sintético negro, media taza de agua ras, 4 cucharadas de vaselina simple, 2 cucharadas de cera carnauba, 3 cucharadas de cera amarilla y 3 cucharadas de ácido esteárico.
3: También vamos a ocupar los siguientes utensilios: un cubrebocas, un par de guantes de látex, una taza medidora, un recipiente con capacidad de 500 mililitros, 2 abatelenguas, una cuchara sopera metálica, un tazón de vidrio con capacidad de 1 litro, una cacerola con capacidad de 2.5 litros, 2 trapos para manipular objetos calientes y un recipiente de plástico o metal con capacidad de 250 mililitros.
4: Ahora sí, pasamos a la magia de la preparación. Pero antes de ponernos creativos, recuerda que la seguridad es primero. Ajustémonos el cubrebocas y pongámonos los guantes de látex.
3: En un lugar con ventilación, empezaremos disolviendo el colorante en el aguarrás con una batelenguas. Puedes pulverizar el colorante envolviéndolo en un papel y golpeándolo suavemente con un martillo.
4: Después agregamos la vaselina, la cera de carnauba y la cera amarilla en el tazón y la calentamos a baño maría.
3: Un gran consejo para que la cera se funda más rápido es cortar la cera en cubitos pequeños y mezclar constantemente hasta que se derritan por completo.
4: Una vez que la cera esté líquida, añadimos el ácido esteárico y continuamos moviendo hasta que se integre totalmente.
3: Ya que se hayan disuelto todos los componentes, con mucho cuidado, retiramos el tazón del baño María y vertemos nuestra mezcla de colorante con aguarrás e incorporamos todo mediante movimientos suaves. Por último, vaciamos nuestra crema para calzado en el recipiente de 250 mililitros.
4: Solo resta tener un poco de paciencia. Antes de cerrar el envase, dejamos enfriar a temperatura ambiente hasta que el producto se solidifique. ¡Y listo!
3: Lo mejor de esta tecnología doméstica es que tiene un año de caducidad y se prepara en 40 minutos aproximadamente.
4: No olvides mantener el recipiente bien cerrado para evitar que la crema se reseque. Además, es indispensable que el envase contenga una etiqueta visible que señale que debe mantenerse fuera del alcance de niñas y niños. Y, de ser posible, una leyenda de precaución por su contenido de solvente.
3: Guárdala en un lugar fresco, seco y oscuro. Y devuélvele la vida a tus zapatos. Anímate a preparar este producto en tu casa y etiquétanos en Instagram con el hashtag Tecnología Doméstica Profeco y arroba Revista del Consumidor MX.
4: No olvides que también puedes ver esta y más tecnologías domésticas en nuestro canal de YouTube, Profeco TV.
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4: Para acceder a todos los contenidos que la Revista del Consumidor tiene para ti, suscríbete a través de nuestra página revistadelconsumidor.profeco.gov.mx.
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2: La noticia de que Veracruz volverá a recibir cruceros a partir de enero de 2028 con la llegada del crucero BM Beachcomet, tras 16 años de la ausencia de este tipo de servicio turístico. El BM Beachcomet de la naviera Margaritaville, A.T. Seal, con 3,459 pasajeros y 1,090 tripulantes, estará en nuestras aguas después de recorrer desde Galveston, Texas, y 7 días y escalas en Cozumel, Quintana Roo y Progreso, Yucatán. La idea es mejorar las características técnicas de la terminal y recibir en el futuro embarcaciones más grandes, ahora que se recupera la confianza de los inversionistas en el estado.
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7: Muy buenos días, les saluda Perla Sandoval. Este es el informativo estatal de Balanci Media Group, una cobertura que conecta Veracruz de norte a sur a través de todas nuestras estaciones. Es viernes 18 de septiembre.
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7: Estas son las noticias. Casi el 40% de las policías municipales en Veracruz tienen pendientes por cumplir con la normatividad en materia de seguridad. Reportan pacientes con leucemia y otros padecimientos largas filas para recibir plaquetas y sangre. La gobernadora Rocío Nale García busca acotar el fuero para presidentes municipales y síndicos. Ante la inminente quiebra del sector cañero en algunas regiones, productores han abandonado ya este cultivo. Vamos ahora con un avance en los deportes.
8: Hola, ¿qué tal? Buenos días. Vamos con el avance deportivo. Oscar García, la novedad en el arco de la selección mexicana. Cruz Azul busca recuperarse ante

0: De la Comadre en el 100.3 y en Coatzacoalcos en la Nueva Soy 101.7 de FM. Hay mucha información, le pido que se mantenga con nosotros. 7:04 p.m.
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0: Saludo con gusto esta mañana al meteorólogo Isidro Cano. Don Isidro, adelante, buenos días.
2: ¿Qué tal? Qué gusto saludarles en este viernes 18 de septiembre de 2026. Reciban un afectuoso saludo de Isidro Cano Luna. Condiciones atmosféricas que para el estado de Veracruz se siguen mostrando inestables también en el estado de Tabasco, y esto como consecuencia de que está establecido un canal de baja presión barométrica exactamente sobre el mar frente a la costa sur de Tamaulipas, las costas de Veracruz, pero también alcanzan las costas de Tabasco. Y este hecho aunado a la filtración de aire relativamente frío que está llegando desde la porción oriental y sureste de los Estados Unidos de América, da lugar a que desde ayer esté establecida una débil pendiente barométrica o diferencia de presiones atmosféricas que favorece en la zona de costa vientos del norte, del noreste, con velocidades en 35 a 45 kilómetros por hora, y sobre todo entre los puertos de Veracruz y de Coatzacoalcos, y también en Sánchez Magallanes, Tabasco, con algunas rachas en los 50 kilómetros por hora, por lo que se recomienda mantener medidas de prevención en las actividades de la navegación marítima menor. Los nublados seguirán propiciando condiciones para lluvias generalmente en el norte del estado de Veracruz. Para su región montañosa serán en las tardes y asociadas a tormentas eléctricas, mientras que esta noche y también hacia la madrugada de mañana se prevén lluvias para el sur de Veracruz, la cuenca del Coatzacoalcos, la región de los Tuxtlas, en el estado de Tabasco y en el istmo de Tehuantepec. Por lo pronto, en la actividad tropical se sigue observando una perturbación ciclónica con escaso potencial que se mantiene muy lejos de regiones habitadas en la parte norte del Océano Atlántico, y del otro lado, en el Pacífico Oriental, allí se observan dos perturbaciones ciclónicas, ambas con tendencia a tener una mayor evolución, pero una de ellas también con la tendencia a desplazarse hacia costas mexicanas, sobre todo de Jalisco, durante el fin de semana, de lo cual les mantendré oportuna informados. Hay ejes de ondas del este desplazándose por la parte oriental y central del Mar Caribe, pero todavía están a considerable distancia de la península de Yucatán, y se mantiene el pronóstico para que entre el 22 y el 23 de septiembre un sistema frontal, un frente frío de débil desarrollo, se esté acercando a las costas de Texas. Un afectuoso saludo de Isidro Cano Luna en este viernes 18 de septiembre de 2026, recordándoles que el tiempo también es noticia.
0: Gracias a don Isidro Cano por esta información. Y mire, le tenemos también este dato interesante. Casi el 40% de las policías municipales en el estado todavía no cumple al 100% con los requerimientos en materia de seguridad. Así lo ha señalado el secretario de Seguridad Pública, Alfonso Reyes Garcés. Vamos a escuchar la información con Arturo Orellas.
3: Cerca del 40% de las corporaciones municipales de Veracruz todavía enfrenta pendientes para cumplir con la normatividad en materia de seguridad, en tanto que el avance se ubica en cerca del 60%, dio a conocer el secretario de Seguridad Pública, Alfonso Reyes Garcés. El funcionario explicó que el proceso involucra a los policías de los 212 municipios y no puede resolverse de manera inmediata, debido a que los elementos deben cubrir requisitos de capacitación, evaluaciones y controles establecidos para desempeñar sus funciones.
4: No estamos a cargo de ninguna seguridad pública en ningún municipio. Los municipios tienen su seguridad pública. Las armas que se han recogido no es porque se desarme al municipio, es porque no están cumpliendo con la normativa de los municipios.
5: ¿Y qué pasa?
4: Y simple y sencillamente se ajustan los resguardos. Si un municipio tiene 10 policías que tienen la normativa de la licencia oficial colectiva, pues les corresponden 10 armas.
5: ¿Y qué pasa?
4: Eso es todo, pues. Eso es en todo el estado, pues. Es una normativa que nos pone la defensa.
6: ¿Cómo va la evaluación de los elementos de la situación?
4: Los policías municipales están, yo que como por el 60% de sus normativas, están mejorando poco a poco. Son municipios que están entrando nuevos, y es un tema un poco tardado. Recursos, personal, tienen que hacer curso, el propio curso dura 4 meses, o sea, no son cosas inmediatas, pero se está avanzando bastante bien con los municipios.
3: Y también indicó que entre las dificultades se encuentran la incorporación de nuevos elementos, la disponibilidad de recursos y el tiempo requerido para completar su formación. Precisó que solamente el curso para los policías puede extenderse durante 4 meses, por lo que algunos ayuntamientos

0: todavía se encuentran en proceso de poner en regla a sus corporaciones. El funcionario aclaró que el retiro o ajuste de armamento en algunos municipios no significa que el gobierno estatal haya asumido el control de sus policías. Y explicó que las armas forman parte de la licencia oficial colectiva del Estado y únicamente pueden ser asignadas a elementos que sí cumplan con los requisitos establecidos, informó para Balance y Media Group Arturo Arellano.
1: Bueno, pues esta información es importante porque sabemos que las policías municipales son, digamos, el primer respondiente ante la ciudadanía. Son quienes, en teoría, tienen el... pues la interacción más cercana a la población, y por ello es que deben estar debidamente capacitados en materia de seguridad, de derechos humanos, pero lamentablemente, y no lo digo yo, lo dice la propia Comisión Estatal de Derechos Humanos, en muchos de los casos son las policías municipales también unas de las principales infractoras, digamos, o violaciones a los derechos humanos contra los ciudadanos. De ahí la importancia de que cumplan con todos los requisitos. En más información, Sergio Lara nos cuenta que pacientes con leucemia y otros padecimientos esperan filas largas para poder recibir plaquetas y sangre. Vamos a escuchar.
2: Pacientes con leucemia, anemia plástica y otros tipos de cáncer hematológico enfrentan listas de espera para recibir paquetes y sangre de tipos negativos. Habla al respecto Cindy Marlene Castañeda Barrios, del Departamento de Promoción de Donación del Centro Estatal de Transfusión Sanguínea en Boca del Río. Ante la situación, el centro mantiene una campaña permanente de donación para garantizar los componentes sanguíneos que requieren los pacientes.
3: La O negativo. La O negativo es la que más nos cuesta trabajo conseguir. No hay mucha gente que sea O negativo. O sea, la ventaja del O negativo es que le podemos esa sangre transfundir a cualquier otro tipo de sangre, pero ellos solo pueden recibir sangre O negativo. Nosotros, la cantidad de sangre que tenemos aquí más en stock sería O positivo, pero la O negativo a veces en un mes nada más tenemos una unidad. Entonces eso sí nos conflictúa, y aquí en estos casos cuando no tenemos ya unidad de sangre O negativo, o esa unidad la dimos y viene otra persona y necesita O negativo, ahí es donde nosotros les decimos que tienen que traer ellos al donador O negativo para que nosotros ahí le hagamos lo que es la extracción de sangre y poderles brindar esa unidad, porque es la que más escasa tenemos y la que menos tenemos en nuestro stock.
2: Aunque el banco de sangre descarta un desabasto generalizado, reconoce que la disponibilidad de componentes específicos puede limitar la respuesta en hospitales que atienden a pacientes oncológicos. Castañeda Barrios, del Departamento de Promoción del SETS, informó que los donadores altruistas pueden acudir sin cita previa y únicamente deben presentar una identificación oficial con fotografía. El llamado es a la población que cumpla con los requisitos para donar y contribuir a mantener las reservas de sangre y plaquetas, informó para Balance Media Group Sergio Lara.
1: Ahí está la información. Y mire, también hablando de temas de salud, la gobernadora Rocío Nale García explicó que está acudiendo a supervisar personalmente los hospitales en el estado de Veracruz, porque muchas veces se le entregan diagnósticos por parte de directores que no siempre ofrecen un panorama completo sobre las condiciones o las necesidades de estas unidades médicas. La determinación surgió después de las protestas de trabajadores del sector salud que se fueron realizadas en ciudades como Jalapa y también el puerto de Veracruz, y que llevaron a la revisión por parte del gobierno del estado de lo que está ocurriendo. La mandataria señaló que, aunque bien podría reunir a los directores de los 61 hospitales que existen en el estado de Veracruz, lo que ella busca es también conocer de viva voz qué es lo que está pasando en el tema de abasto de medicamentos y también de material de curación. Vamos a escuchar lo que señala.
4: Las protestas fueron en Jalapa y Veracruz, en los hospitales donde hay mayor demanda. Sin embargo, a la hora que nos metimos a ver el abasto, pues de medicamentos no era tanto el problema, sino de material de curación. El material de curación para quirófano, claro que me alertó, y ahí fue cuando dije, tengo que visitar todo. Tengo que visitar el material de curación, sus implementos de los doctores, o sea, hospital por hospital. ¿Y cómo? Porque yo puedo citar a los 60 directores y que me den ellos su diagnóstico, pero no hay como estar ahí, no hay como revisar, porque a veces pues nos dicen una cosa y se quedan cortos o se van de largo. Entonces dicen, no, tengo que ir y tengo que supervisar directamente la gestión del hospital. Son 61 hospitales que tenemos en Veracruz y lo ideal es que los 61 estén bien porque ya en enero entran los consultorios del Servicio Universal de Salud.
1: Bueno, pues eso es importante, dice la gobernadora, porque en enero entran, pues ya en operación estos consultorios, 1300. Recordará usted que fue la presidenta de la República, Claudia Sheinbaum Pardo, quien determinó que se van a instalar, o más bien quien anunció en su reciente visita al estado de Veracruz. Así es que, pues se tiene que revisar que las condiciones estén bien, que los insumos, los medicamentos estén bien. Y aquí es donde también nosotros, como ciudadanos, podemos hacer un ejercicio de fiscalización y también exigencia hacia las autoridades sin ningún tipo, digamos, de sesgo, solamente con el objetivo de mejorar las condiciones o de visibilizar lo que está pasando. Si usted tiene algún tema en cuanto a desabasto de medicamentos en ciudades que no sean Jalapa o el puerto de Veracruz, en general en el hospital de su localidad, hágalo saber a la autoridad. Muchas veces decimos, es que ya lo saben y no hacen nada. Bueno, hay que darles también la oportunidad de decirles, yo sí lo estoy denunciando, está ocurriendo esto, hay desabasto de este o este otro medicamento, de estos insumos, y también es una manera de apoyar a los trabajadores del sector salud que han estado levantando la mano. Si en su localidad no tiene problemas de desabasto, qué bueno, pero si las tiene, hagamos también un ejercicio de ciudadanía y entonces avisemos a las autoridades qué es lo que está pasando. Hablando también de lo que se está haciendo desde el gobierno del estado, déjeme decirle que la gobernadora Rocío Nale García envió una iniciativa al Congreso de Veracruz para retirar a los alcaldes y síndicos la inmunidad que genera el tener el fuero. De esta manera plantea reformar el primer párrafo del artículo 78 de la Constitución Estatal para que tanto presidentes y presidentas municipales, titulares de consejos municipales y síndicos dejen de formar parte de la lista de servidores públicos con quienes tienen fuero y con ello también autorizar al Congreso que puedan proceder en su contra. Es decir, que se inicie el juicio de procedencia. Actualmente, el artículo 78 incluye a esas autoridades entre quienes cuentan con protección procesal y lo que se está buscando, evidentemente, es eliminar del texto constitucional a estos servidores. ¿Qué es lo que dijo la gobernadora al enviar esta iniciativa al Congreso de Veracruz? Bueno, que la autonomía de los ayuntamientos no depende de que sus integrantes cuenten con inmunidad procesal y que la eliminación de este requisito permitiría que las autoridades ministeriales y judiciales actúen sin una autorización previa del Congreso como actualmente sí se requiere. El documento también señala que no necesariamente implica que esta denuncia genere por sí misma la separación del cargo ni elimina la presunción de inocencia, pero sí pone en igualdad de circunstancias a los servidores públicos que son señalados por algún ilícito o alguna irregularidad. Déjeme proporcionarle el número telefónico al que se puede comunicar con nosotros, es el 2288-5387-66. ¿Qué opina en torno a esta iniciativa? Ojalá nos pueda mandar un mensaje de texto o de voz comentándonos si desde su punto de vista debe o no permanecer el fuero para presidentes y presidentes municipales y síndicos. Y mientras lo hace, también le informo que el Sindicato Magisterial Veracruzano ha pedido flexibilizar los términos bajo los cuales se está aplicando el llamado salario regulador. Así lo señala el secretario de esta organización, Joan Ignacio Polo Jiménez, que dijo no están buscando que se elimine de la ley, pero sí que se flexibilice para quienes se está aplicando. Hay que recordar que este salario regulador ha generado inconformidad entre organizaciones porque advierten que pueden estar recibiendo menos dinero del que esperan quienes están en proceso ya de jubilación. Esto se debe a que se toma como referencia el promedio ponderado de los salarios devengados durante los últimos 10 años, es decir, promedian la cantidad que el trabajador haya generado, en lugar del último sueldo percibido por el trabajador. Y esto también tiene que ver con una práctica que se venía realizando desde hace mucho tiempo. En acuerdo con los sindicatos y el jefe inmediato o la dependencia en la cual prestara sus servicios el trabajador, ya próximo a jubilarse, se llegaba a un acuerdo y decían, mira, están estas categorías, el trabajador lo que está pidiendo es que avance una o dos categorías, que se incremente su sueldo y entonces ya iniciar el proceso de jubilación, porque eso les permitía irse, digamos, con una jubilación más alta. ¿Qué se está haciendo ahora? Se dice, no, vamos a promediar los últimos 10 años y entonces ese es el monto que le corresponde, y ahí es precisamente el punto de conflicto entre los sindicatos. Vamos a escuchar lo que señala el secretario general de esta organización.
5: Que se nos tome en cuenta en los consejos del IPE, que son cada 3 meses o cada 6 meses, y también seamos partícipes y tengamos una voz dentro del Instituto de Pensiones.
6: ¿No tiene voz en el sindicato de
5: eso? Pues ahorita no, nada más son 6 sindicatos que están ahí dentro, y que de alguna manera también eran los responsables de decir qué pasaba con esa ley 287 del salario regulador.
6: ¿Se está pidiendo una reforma esa norma?
5: No, solicitando reforma, eso es lo que también tenemos. Yo creo que está bien, pero tiene que ver una flexibilidad a ese tipo de situación, porque podemos caer en el juego que quieren reformarla y perjudicar a los trabajadores. Entonces, simplemente queremos que flexibilicen el término del sueldo regulador.
1: Ahí está la información, y bueno, lo que se busca es modificar, digamos, lo que está estipulado en la ley para que en cada caso sea revisado y se determine si se aplica o no el llamado salario regulador. 7:21, vamos a hacer una breve pausa y volvemos en un instante.
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3: La edición 2026 del Global Ranking of Academic Subjects incluyó a 9 universidades mexicanas entre las casi 2,000 instituciones evaluadas de 96 países. La UNAM fue la institución nacional mejor posicionada, destacando en ciencias veterinarias al ubicarse en el lugar 41, además de obtener buenos resultados en ecología, ciencias atmosféricas y ciencias de la tierra. La UNAM también fue la universidad mexicana con mayor presencia en el ranking al aparecer en 17 de las 30 áreas en las que participaron instituciones del país. La evaluación considera la producción científica publicada entre 2021 y 2025 y analiza aspectos como la calidad e impacto de la investigación, la colaboración internacional y el desempeño académico en distintas disciplinas. Un enfrentamiento entre elementos del ejército mexicano y civiles armados se registró en el municipio de Nonoava, Chihuahua, sin que se reportaran personas fallecidas o lesionadas, de acuerdo con las autoridades. Tras el operativo, la Fiscalía de Distrito Zona Occidente aseguró 4 armas largas, cientos de cartuchos, equipo táctico y 2 vehículos. La Agencia Estatal de Investigación acudió al lugar luego de recibir reportes sobre la agresión contra los militares y continúa con las investigaciones correspondientes. Un cocodrilo, especie protegida por la NOM 059 de la Profepa, fue detectado en la laguna de San Baltasar, Campeche, en Puebla, donde habita desde octubre de 2025. Aunque el lugar no es su hábitat natural, el ejemplar ha logrado adaptarse y especialistas estiman que tiene poco más de un año de edad. La directora del Parque Laguna aseguró que el animal no representa un peligro para la población, ya que mide alrededor de 1 metro y aún es pequeño. Sin embargo, buscan protegerlo y solicitaron autorización a la Profepa para que el personal especializado de African Safari pueda retirarlo y trasladarlo a un sitio adecuado para su conservación. La Fiscalía Especializada en Combate a la Corrupción de Tamaulipas informó que obtuvo un fallo condenatorio contra Elda N., excontralora gubernamental durante la administración 2016-2022 del exgobernador Francisco García Cabeza de Vaca. La exfuncionaria fue declarada culpable de uso ilícito de atribuciones y facultades, así como desempeño indebido de funciones judiciales o administrativas. De acuerdo con la Fiscalía, Elda N. realizó pagos a una persona que al mismo tiempo fungía como prestadora de servicios y directora administrativa de la dependencia, lo que derivó en la acusación. El Tribunal de Enjuiciamiento definirá la sanción correspondiente el próximo 22 de septiembre, la cual podría incluir prisión, multas e inhabilitación para ocupar cargos públicos. Informó para Balance Media Group, Jay Torres.
4: 7:27 en este informativo estatal de Balance Media Group.
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4: Vamos hacia la zona centro de la entidad veracruzana, en donde saludo con gusto a Giseli Vera, nuestra compañera en esa zona. Giseli, ¿cómo amanece en la zona centro? Y hay un tema interesante sobre la presencia de cocodrilos. Buenos días.
5: ¿Qué tal, Perla? Muy buenos días. Saludo con gusto en esta mañana hoy soleada desde la ciudad de Córdoba, Veracruz. Y así es, efectivamente, tal como lo has mencionado, hay un tema pues preocupante por lo que es por vecinos, en lo que es del municipio de Fortín. Esto, luego de casi unos días, dábamos a conocer del avistamiento de 2 cocodrilos que fueron pues hallados, lo que fue en un río de Toribio, Estos fueron vistos, pero lamentablemente no los han encontrado. Cabe señalar que especialistas en el manejo de fauna silvestre y personal de la Secretaría del Medio Ambiente se han sumado a las labores de búsqueda. Sin embargo, las condiciones climáticas han retrasado continuar con el trabajo de búsqueda. De acuerdo también con Jorge Tres Martínez, quien es titular de Protección Civil de Fortín, confirmó que se trata de 2 ejemplares y no uno como se había pensado. A esta búsqueda ya se sumaron especialistas en el manejo de fauna silvestre de la Unidad de Manejo Ambiental de Tequecholapa del municipio de Naranjal, como es el biólogo Roberto Mora Gallardo, quien tiene ya resguardo el ejemplar localizado en el 2023. Pues él se ha sumado también a esta búsqueda. Corporaciones de auxilio hacen el llamado a los vecinos para que no se acerquen a la zona donde fueron avistados estos ejemplares, pues aunque no representa un riesgo de ataque a los humanos, sí puede dar un susto o incluso atacar a mascotas como perros o gatos. Es por ello que hacen este llamado a los vecinos del municipio de Fortín. También se han sumado ya a Protección Civil del municipio de Córdoba para estos trabajos de búsqueda de estos 2 cocodrilos que aproximadamente miden 2 metros, Perla.
4: Importante esto que señala, sobre todo si hay personas que nos están escuchando y los han observado, no se acerquen, llamen a la autoridad porque evidentemente son animales que representan un riesgo real para quienes puedan estarlos incluso observando. Hay que mantener distancia porque a pesar de su peso son muy rápidos, Giseli.
5: Sí, así es, y más que nada, pues, ¿cuánto miden, no? Impresionante, 2 metros aproximadamente, y hace unos días también podíamos observar quienes, las personas que lograron captar la imagen, bueno, sí es impresionante cómo se logra ver el animal que anda en este río, cómo salió y cómo andaba, pero pues lamentablemente todavía no ha sido capturado para poder resguardarlo en lo que es en su zona. También otro, cambiando un poquito de tema, Perla, sí. Quiero informarte que vamos a estar muy al pendiente en esta mañana, donde en unos momentos más se prevé que arribe la gobernadora Rocío Nale, lo que es al hospital civil conocido como Yangas, que estará en una visita en esta mañana, dará un recorrido en la zona centro para los hospitales de lo que es de tanto de Orizaba como Córdoba.
4: Muy bien, Giseli, pues vamos a estar pendiente también de lo que surja de esta visita, porque lo importante, lo ha dicho la propia mandataria, es revisar el porcentaje de abasto de medicamentos y también de insumos para lo que tiene que ver con cirugías. Así es que estaremos pendientes y te encargamos, por supuesto, la información.
5: Así es, Perla, la segunda emisión tendremos todos los detalles con esta información de la visita de la gobernadora.
4: Gracias. Muy buenos días. Gracias, Giseli. Te mandamos un abrazo a ti, por supuesto, a tu pequeño. Que mire, es importante decir esto de nuestros colaboradores y colaboradoras. Todas y todos, igual que usted, son padres y madres de familia que salen, en este caso, desde muy temprano a trabajar o que se están haciendo, digamos, pelotas para cumplir con todo. Y en este caso, por supuesto, escuchar al pequeño de Giseli nos da mucho gusto porque sabemos que está sano. Pero mire, ya desde esta hora también él anda trabajando. Tenemos más información. Ante la inminente quiebra del sector cañero en algunas regiones, algunos productores ya dejaron el cultivo y han empezado a migrar hacia otros como el aguacate. Vamos a escuchar precisamente a Giseli Vera.
6: La desesperación en el sector cañero llegó al límite, al grado de que algunos productores tiraron sus siembras del endulzante para cultivar aguacate y guanábana. Es algo nunca antes visto en esta región. Sin embargo, se vieron obligados ante la crisis que atraviesa el campo cañero desde hace varios años. De acuerdo con Leopolinda Medina Castro, comisaria de Ejidal de la comunidad Palmasola en Omialca, un municipio donde siempre han cultivado caña de azúcar, dijo que están padeciendo una severa recesión que está obligando a los agricultores a tomar esa difícil situación, pues recordó que por la crisis del sector cañero sus ganancias desplomaron hasta un 90% y en algunos casos registraron pérdidas económicas incuantificables.
7: Estamos atravesando una crisis en el sector cañero que nos ha afectado mucho. Incluso aquí tenemos compañeros que han decidido echar abajo lo que es la cosecha de caña para sembrar otros productos, para ver si son rentables, ya que la caña hasta ahorita no ha sido rentable. Pues la verdad, esta crisis en el sector cañero ya tiene varios años, pero lo que fue el año pasado y este sí fue muy grave para nosotros como productores, porque pues la verdad entregamos una cosecha y no tuvimos mucho alcance. Esperemos que con todo lo que nuestra presidenta ha anunciado en las redes sociales, que va a haber una exportación valiosa a los Estados Unidos, nuestro producto suba de precio y ahí nos veamos beneficiados.
8: Sí, literal.
7: Tenemos un compañero que sí, ya ha hecho abajo todo lo que es su plantío de caña y van a sembrar otros productos, creo que ya empezó con aguacate. Y parece que va a sembrar guanábana.
6: Recordó que el problema es más grave de lo que parece, al punto que otros productores de Omialca y otras regiones aledañas están analizando la posibilidad de tirar sus cosechas de caña y otros las han dejado perder. Informó para Balance Media Group, Giselle Vera.
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4: Tenemos información importante vial aquí en la capital del estado y para ello nos enlazamos con Arturo Arellano. Arturo, muy buenos días, coméntanos.
10: Hola Perla, muy buenos días para ti, buenos días para todo el auditorio. Y es en efecto tal y como lo comentas, debido a que en este momento Jalapa está en un embotellamiento vial en tres puntos. El primero es en Lázaro Cárdenas, luego de que a la altura de un centro comercial volcó una unidad. En ese punto ya hay maniobras para el retiro de ese vehículo. El accidente habrá ocurrido en punto de las 6:30 de la mañana, a donde acudieron paramédicos de ARUM y de la Comisión Nacional de Emergencia, pues a atender a las personas involucradas. En este momento Lázaro Cárdenas se encuentra con una alta carga vial, principalmente debido a este accidente. También hay otro accidente en Chedraui Caram, antes de las vías del ferrocarril, en donde hay un choque. Solo hay daño, sin embargo, está provocando afectaciones a la vialidad. Y ojo, para todos los que circulan en la calle Díaz Mirón, esto es en la zona del Parque de los Berros, también tener muchas precauciones porque en ese momento hay maniobras de desalojo de un vehículo que nadie se explica cómo terminó en una de las jardineras del Parque de los Berros, Parque Miguel Hidalgo, donde siempre se hacen las guardias de honor de septiembre. Perla, regreso contigo a cabina.
4: Gracias por esta información. Pues mire, hay que estar muy atento de la vialidad, sobre todo si va a circular por estas calles que Arturo nos está comentando. Y bueno, pues si hubiera más información, Arturo, en los próximos minutos nos volveríamos a comunicar contigo.
10: Claro que sí, muy buenos días para todos.
4: Gracias, Arturo Arellano, que está reportando pues algunas afectaciones viales en la capital del estado. En más información, déjeme comentarle que a más de 15 días del inicio del ciclo escolar, hay quienes ya señalan que hay este modelo de la nueva escuela mexicana presenta algunas inconsistencias. Vamos a escuchar a Mariana Gutiérrez.
11: A más de 15 días del inicio del ciclo escolar 2026-2027, el coordinador estatal de Maestros por México en Veracruz, Omar Hernández Dolores, calificó como un fracaso el modelo de la nueva escuela mexicana y consideró que los resultados educativos del país reflejan las deficiencias de este sistema. El dirigente magisterial señaló que, aunque el desarrollo emocional de los estudiantes es un aspecto importante, no debe sustituir la enseñanza de materias como matemáticas, español y ciencias, debido a que son conocimientos necesarios para la formación académica y para el desempeño profesional.
12: La nueva escuela mexicana, la NEM, pues es un total fracaso, ¿no? Lo hemos venido diciendo los maestros, porque en realidad sí lo es. Yo no estoy en desacuerdo en que las emociones, los sentimientos, desarrollarlos, cuidarlos, protegerlos, es importante, pero tú no puedes basar todo esa metodología educativa basada en su totalidad. También se requieren los contenidos de matemáticas, de español, de ciencias, que son los ámbitos y los rubros que nos califican en la OCDE y que por supuesto que se deben trabajar. Y el fracaso de la nueva escuela mexicana radica precisamente en eso, que se atiende el mayor número de medida a una ideología política que atender a los contenidos que realmente se necesitan.
11: Hernández Dolores afirmó que el fracaso de la nueva escuela mexicana radica en que se ha dado mayor peso a aspectos ideológicos que a los contenidos que los estudiantes requieren para desenvolverse posteriormente en el ámbito laboral. Explicó que al incorporarse a una empresa, a una industria o ejercer alguna profesión, los conocimientos técnicos y académicos son indispensables para responder a las exigencias de cada área. Para Balanci Media Group, Mariana Gutiérrez.
4: Bueno, pues ahí está esto que señala Omar Hernández Dolores, quien es el coordinador estatal de Maestros por México en Veracruz. Habrá que escuchar también a los docentes para saber pues qué es lo que opinan sobre este modelo de la nueva escuela mexicana, porque habrá quien esté a favor de las herramientas que se les han otorgado, de los contenidos, y habrá por supuesto quien también esté en contra. Ya van también pues algunas semanas de iniciado el periodo escolar. ¿Cómo le está yendo? Algunos padres y madres de familia también reportan que la actividad está cada vez más intensa, ya se están ingresando todo lo que tiene que ver con los contenidos e incluso preparándose ya para los exámenes. Y bueno, pues ahí el apoyo, por supuesto, de los maestros es importante, pero sin duda que estudiar en casa también es igualmente importante. 7:39 a.m. Tenemos mucha más información, pero le pido que se mantenga con nosotros. Vamos a una pausa y volvemos.
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7: Las autoridades de Alemania detuvieron a un ciudadano iraquí, presunto seguidor del grupo yihadista Estado Islámico, acusado de preparar un atentado contra la iglesia. La Fiscalía General informó que el sospechoso fue arrestado en la región de Brandenburgo y enfrenta cargos por intento de formar un grupo terrorista, preparación de un acto violento que ponía en riesgo la seguridad del Estado y violaciones a la ley de armas. Según la investigación, el detenido compartía la ideología radical de él y desde la primavera de 2025 habría planeado, junto con otras personas, ataques contra quienes consideraba infieles. Las autoridades señalaron que ya había adquirido un arma de fuego y realizado labores de reconocimiento en una iglesia de Bremen, identificada como el primer objetivo de los atentados planeados. El FBI y la Guardia Costera de Estados Unidos investigan posibles ciberataques contra 2 buques petroleros con bandera extranjera que se dirigían al país, tras recibir reportes de intrusiones en las redes de las embarcaciones. Equipos especializados en ciberseguridad abordaron ambos barcos en el Golfo de México para evaluar posibles afectaciones a sus sistemas. Las autoridades informaron que hasta el momento no se han detectado interrupciones en las operaciones, riesgos para las tripulaciones ni daños ambientales. Además, señalaron que las tripulaciones colaboraron con la investigación y que aún no se ha identificado a los responsables de los presuntos ataques informáticos. La presidenta de la Comisión Europea, Ursula von der Leyen, propuso que Canadá se convierta en miembro asociado de la Unión Europea, una iniciativa respaldada por el primer ministro Mark Carney, para fortalecer la cooperación en comercio, seguridad, tecnología e innovación. El acuerdo busca reducir la dependencia económica de Ottawa respecto a Estados Unidos y ofrecer nuevas oportunidades ante la incertidumbre internacional. La propuesta generó una reacción de Donald Trump, quien advirtió que podría imponer fuertes aranceles a la Unión Europea si considera que la iniciativa tiene una intención negativa, además de calificarla como ridícula. Bruselas respondió que la alianza con Canadá no busca ir en contra de ningún país, sino fortalecer sus vínculos estratégicos, mientras analistas señalan que esta relación podría modificar el equilibrio comercial de América del Norte y abrir nuevas opciones de diversificación para Canadá y México. La primera ministra de Japón, Sanae Takaichi, realizó una amplia reorganización de su gabinete con el objetivo de recuperar apoyo ciudadano, aunque mantuvo a los principales responsables de las áreas económica y de política exterior. La decisión ocurre en un contexto marcado por las presiones del presidente estadounidense Donald Trump para que Japón aumente su gasto en defensa, invierta más en Estados Unidos y adopte medidas para fortalecer el yen. En la primera remodelación ministerial, desde que asumió el cargo en octubre pasado, Takaichi reemplazó a 10 de los 18 ministros. Entre los cambios destacan el nombramiento de Hiroshi Nakatsuka como ministro de Reforma Administrativa y Políticas para la Niñez, la llegada de Kuzo Ayana a Agricultura y la designación de Hisayuki Fuji en Asuntos Internos. Informó para Balance Media Group, Jay Torres.
8: 7:44, déjeme informarle que la presidenta de México, Claudia Sheinbaum Pardo, resaltó que el programa de infraestructura carretera mejora la comunicación, impulsa el desarrollo y el bienestar a través de una inversión de 647,832 millones de pesos para intervenir en todo el sexenio, más de 11,000 kilómetros, de los que a la fecha ya están concluidos 1,796, es decir, un 15% de avance. Vamos a escuchar.
9: Y el día de hoy nos toca el informe de Secretaría de Infraestructura, Comunicaciones y Transportes y Banobras. Es una presentación algo extensa de todas las carreteras, caminos que estamos haciendo con inversión pública y también lo que llamamos inversión mixta, que es sin que haya concesión de carreteras, utilizar recursos privados o de fondos privados que permitan desarrollar la carretera, pero siempre es una carretera pública. Ese es el objetivo, son mecanismos de inversión que se usaron desde el presidente López Obrador y que nosotros estamos ampliando para garantizar que haya caminos, que haya empleo, que haya obra pública, que haya desarrollo.
8: Destacó que además de lo que se invierte en el programa de infraestructura carretera, también se destinan este año 50,000 millones de pesos para el megabachetón, que tiene por objetivo la rehabilitación de la red federal de carreteras. Sobre este tema, el secretario de Infraestructura, Comunicaciones y Transportes, Jesús Antonio Esteva Medina, recordó que el programa de infraestructura carretera cuenta con 4 ejes principales, caminos prioritarios, puentes y distribuidores, autopistas, caminos artesanales, Plan General Lázaro Cárdenas del Río, y bueno, pues de esto se trata la inversión. En más información, la prueba PISA no refleja la realidad del rendimiento escolar, así lo afirma Alejandro Fuentes González, él es supervisor de secundarias técnicas en la zona de Coatzacoalcos. Vamos a escuchar la información con Zaira Chiñas.
10: El programa para la evaluación internacional de estudiantes, PISA por sus siglas en inglés, no representa un parámetro certero sobre el verdadero aprovechamiento escolar en el estado de Veracruz, ya que estandariza el conocimiento sin considerar las disparidades socioeconómicas de cada contexto, aseveró Alejandro Fuentes González, supervisor general de secundarias técnicas de la zona 19 en Coatzacoalcos. El funcionario escolar explicó que el modelo implementado en las escuelas del subsistema no busca adiestrar a los estudiantes para obtener un puntaje alto en un examen estandarizado, sino dotarlos de herramientas formativas sólidas que les sirvan a lo largo de su vida diaria y profesional.
11: Para nosotros no es un indicador de impacto por muchas situaciones, ¿no? Tienen que ver la cuestión económica, tienen que ver varios factores, son varios factores los que influyen para esto. Entonces, de alguna manera, PISA estandariza la educación a nivel global, pero usted sabe que hay diferencias en muchas cosas de este tipo de la educación. Y nosotros procuramos que nuestros alumnos no tanto se preparen para una prueba, sino se preparen para la vida. Eso es lo que buscamos nosotros con nuestros alumnos, no para ir a sacar un resultado, porque cuántos de nosotros fuimos brillantes alumnos en la escuela y luego no. Entonces buscamos que el alumno se prepare para la vida. Creo que fue en el 2020, me parece, 2020, 2000, más o menos, que se hizo y tocó a Veracruz y se focalizaron unas escuelas.
10: El supervisor recordó que en evaluaciones pasadas donde la entidad veracruzana fue focalizada, los alumnos de la zona demostraron un avance notable y altos niveles de desempeño en materias complejas como ciencias y matemáticas, lo que pone en evidencia el talento estudiantil en las aulas del sur de la entidad. No obstante, señaló que hay deficiencias en materia de comprensión lectora y reconoció que este rubro continúa siendo uno de los mayores retos para el sistema educativo, por lo que se mantienen vigentes diversas estrategias institucionales para revertir el rezago. Para Balance Media Group, informó Zaida Chiñas.
8: Vamos a cambiar de tema porque este sábado se va a realizar un simulacro de sismo a nivel nacional. Es importante estar preparado porque, bueno, sabemos que México tiene una gran sismicidad y que hemos también enfrentado situaciones muy complejas en las que se ha perdido la vida de cientos de personas y siempre hay que estar preparado. Vamos a escuchar esto que señala el investigador y doctor en ciencias de la Tierra, Francisco Córdoba Montiel.
12: El doctor en ciencias de la Tierra, Francisco Córdoba Montiel, e investigador, pidió a las personas sumarse al próximo simulacro nacional 2026, que será el segundo de este año y se realizará el próximo sábado 19 de septiembre del 2026 a las 12 horas. Dijo que es importante seguir abonando a la cultura de la protección civil y recordó que ningún sismo es predecible.
13: Es necesario, pues, forma parte de la conciencia que todos debemos tomar, porque debemos tener muy claro que México es un país de sismos. Esa es la naturaleza del contexto y del entorno en el que nos desarrollamos, y por ende pues debemos ser conscientes de las amenazas que existen a nuestro alrededor y aprender a vivir con ellas. En el caso de los sismos, pues son fenómenos completamente naturales y pues tarde o temprano se van a presentar. Aquí lo más importante es que nosotros mantengamos una cultura de la prevención y sepamos qué es lo que debemos hacer en caso de la ocurrencia de un evento, y que tenemos que tomar en cuenta que son tres momentos diferentes en los que se actúa: antes de los eventos, pues básicamente la preparación, durante el evento y posteriormente al evento. Todo esto es parte de, insisto, de esa cultura que nos va a ayudar a saber cómo actuar en caso de este tipo de eventualidades.
12: De igual forma, destacó que los mexicanos ya tienen mayor conocimiento de cómo reaccionar ante un sismo. Sin embargo, se debe de seguir trabajando.
13: Sí, es un hecho que a partir de 1985, con el terremoto del 19 de septiembre, hubo un gran cambio en el país, una conciencia sobre los aspectos relacionados con protección civil, pero esa es una tarea que no se acaba y que el fenómeno es amplio, y por las mismas condiciones que sabemos existen y preexisten en México, pues nos obliga a estar preparándonos día a día, y en la medida que nosotros entendamos mejor nuestro entorno, desde el mayor conocimiento hasta la actuación adecuada.
12: Informó para Balanci Media Group, Miriam Rodríguez.
8: Recuerde, será este sábado 19 de septiembre al mediodía. Si escucha sirenas o algún tipo de alarma, no se asuste, es parte de este entrenamiento que todos debemos tener. Si usted está en casa, prepárese, hable con la familia, participen de manera activa en este simulacro. 7:52 a.m. El presidente de la Coparmex Orizaba, Enrique Guillomén, pidió a las autoridades de Hacienda evitar seguir, dice él, apretando al sector empresarial. Escuchemos.
12: El presidente de la Coparmex en Orizaba, Enrique Guillomén Maldonado, invitó a las autoridades, como la Secretaría de Hacienda, a enfocarse en la informalidad y no en los empresarios que están bien establecidos y que durante este 2026 les ha sido complicado poder enfrentar la carga fiscal, así como también algunas situaciones de mejora para los empresarios. Y es que destacó que no se oponen a que estos tengan mayores beneficios, sino que les significa a los empresarios invertir más recursos económicos o dejar de tener su ganancia como en años pasados, lo cual también complica tener abiertos los negocios.
14: Al gobierno federal y al SAT, a dejar de estar pensando siempre en las empresas que ya estamos registradas, que tenemos una CIF, que estamos pagando impuestos, y ese enfoque, sí, evidentemente, en la informalidad. Hay muchas empresas informales y que últimamente han venido creciendo, que también se enfoquen, y lo voy a decir tal cual, en los políticos. Los políticos no generan dinero, no pagan impuestos, y nadie nos está cuestionando de cómo gastan su dinero, de dónde vienen sus ingresos. Allí hay mucho impuesto por cobrar, en todos los políticos, me refiero en todos los niveles.
12: Y es que destacó que la informalidad ha crecido durante este 2026. Hay algunos datos que ha revelado el INEGI en referencia a esta materia, por lo cual destacó que es importante que se acabe con la formalidad, o al menos se combata. Sin embargo, también se requiere de mucha participación del gobierno. dando facilidades a quienes quieren emprender o instalar algún negocio para que no caigan en la informalidad y estén siempre formales. Informó para Balance Media Group Miriam Rodríguez.
8: En más información, los gastos escolares han generado una baja afluencia en los restaurantes. Vamos a escuchar la información con Zaida Chillas.
10: La acumulación de gastos por el cierre de ciclo y el regreso a clases de miles de estudiantes mantiene detenida la economía de las familias del sur de la entidad, afectando de forma directa la afluencia de clientes en el sector gastronómico local. María de Lourdes Hidalgo Carrión, empresaria restaurantera, explicó que el gremio ha resentido los efectos de la compleja situación económica, reportando una notable reducción en la presencia de comensales durante las últimas semanas. Detalló que si bien los eventos festivos como las graduaciones generan una breve derrama económica a mediados de año, el gasto posterior requerido para el inicio de clases termina por limitar el consumo diario y los paseos familiares durante los meses subsecuentes.
15: En los restaurantes, afortunadamente es un negocio que todo el mundo tiene que comer. Pero hay temporadas. Yo creo que las mejores temporadas siempre van a ser, pues, Semana Santa, el Día de la Madre, el Día del Padre. Y de ahí en fuera, pues, ¿qué te diré? Pueden altas y bajas. Yo creo que esta época no ha sido tan buena. ¿Sabes por qué? Porque normalmente nos pega a la mayoría la cuestión de la escuela. Julio, junio, julio, la salida. Muchas graduaciones, muchos eventos. Sí hay un poquito de derramas para los restaurantes, pero ya luego viene lo de los uniformes y los útiles, o sea, y todo. Entonces sí es pesado.
10: La empresaria indicó que las fechas conmemorativas como el Día de la Madre y el Día del Padre o la Semana Santa continúan representando los picos más altos de facturación anual. La temporada posterior a las vacaciones de verano suele convertirse en una de las etapas más complejas y con mayores variaciones de ingresos para el sector. A este escenario se le suma un obstáculo constante para la operación diaria de los negocios, la inestabilidad en los precios de los insumos básicos para la preparación de alimentos. Hidalgo Carrión señaló que la fluctuación de costos en productos esenciales se han vuelto el pan de cada día. Este fenómeno responde a factores cíclicos externos como eventos climáticos en zonas de producción, temporadas de veda para especies marinas y problemas de inseguridad que impactan directamente el trabajo agrícola. Para Balance Media Group, informó Zaida Chiñas.
8: 7:57 a.m.
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8: Saludo con gusto esta mañana a Roberto Paredes. Roberto, muy buenos días, adelante.
17: Hola, ¿qué tal? Buenos días. Vamos con la información deportiva. Rafael Márquez presentó su primera convocatoria como entrenador de la Selección Nacional de México. La portería tendrá como novedades a Óscar García y Alex Padilla, mientras Raúl Rangel recibió la confianza para continuar. Óscar García, de 23 años, nació en León, Guanajuato, y actualmente es titular del Club León. El guardameta debutó en Primera División en julio del 2025 y desde entonces se consolidó como titular del conjunto Esmeralda. García destaca por su reflejos y manejo de balón con los pies, características consideradas por el cuerpo técnico. El arquero suma 36 partidos en la Liga MX y tuvo una destacada participación en la última edición de la League Cup. Cruz Azul busca recuperarse de la derrota 2-0 ante Inter de Miami en la Campeones Cup. La máquina enfrentará a Monterrey el sábado 19 de septiembre a las 19:10. El conjunto celeste permanecerá en Miami este jueves y viajará directamente a Monterrey el viernes. Después del encuentro ante Rayados, Cruz Azul comenzará a preparar su duelo contra Toluca el 26 de septiembre. Ralph Orquín podría debutar con Cruz Azul ante Monterrey debido a las condiciones físicas de Rodolfo Rotón y Omar Campos. El partido ante Rayados se disputará en el estadio BBVA, donde el equipo buscará regresar al triunfo. Cruz Azul Femenil anunció el fichaje de la mediocampista española Alicia de la Cuerda, procedente del Real Madrid. La futbolista de 22 años se incorporó al equipo a 2 días del cierre del mercado de la Liga MX Femenil. De la Cuerda nació en Toledo, España, y se desempeña como mediocampista defensiva. La española comenzó su carrera en las escuelas deportivas de Argues y posteriormente pasó 8 años en el Atlético de Madrid. Después se incorporó al Real Madrid B, donde llegó a portar el gafete de capitana, además de jugar con España sub-19. Cruz Azul marcha sexto del grupo A con 12 puntos y se prepara para enfrentar a Santos en la jornada 8. Altawon fue multado y sancionado con 2 partidos a puerta cerrada por cánticos relacionados con el fallecido Diogo Jota. La Federación Saudí de Fútbol impuso una multa de 100,000 riales saudíes, equivalente a unos $26,700. La sanción se originó por un video en el que aficionados del club realizaron cánticos durante el partido ante Al Hilal. Jota y su hermano Andrés Silva fallecieron en un accidente automovilístico en España en julio del 2025. Cristiano Ronaldo pidió sanciones de por vida para los aficionados involucrados y calificó el comportamiento como ajeno al fútbol. Informó para Balance Media Group, Roberto Paredes.
8: Gracias, Roberto. Es momento ya de despedirnos de este informativo estatal, pero siga en sintonía con nosotros. Mi nombre es Perla Sandoval. Que tenga un excelente viernes.
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16: La noticia de que Veracruz volverá a recibir cruceros a partir de enero de 2028 con la llegada del crucero BM Beach Comet, tras 16 años de la ausencia de este tipo de servicio turístico. El BM Beach Comet de la naviera Margarita Bill, ATC, con 3,459 pasajeros y 1,090 tripulantes, estará en nuestras aguas después de recorrer desde Galveston, Texas, y 7 días y escalas en Cozumel, Quintana Roo y Progreso, Yucatán. La idea es mejorar las características técnicas de la terminal y recibir en el futuro embarcaciones más grandes, ahora que se recupera la confianza de los inversionistas en el estado.
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2: La noticia de que Veracruz volverá a recibir cruceros a partir de enero de 2028 con la llegada del crucero BM Beachcomet, tras 16 años de la ausencia de este tipo de servicio turístico. El BM Beachcomet de la naviera Margaritaville, ATC, con 3,459 pasajeros y 1,090 tripulantes, estará en nuestras aguas después de recorrer desde Galveston, Texas, y 7 días y escalas en Cozumel, Quintana Roo y Progreso, Yucatán. La idea es mejorar las características técnicas de la terminal y recibir en el futuro embarcaciones más grandes, ahora que se recupera la confianza de los inversionistas en el estado.
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2: La noticia de que Veracruz volverá a recibir cruceros a partir de enero de 2028 con la llegada del crucero BM Beach Comet, tras 16 años de la ausencia de este tipo de servicio turístico. El BM Beach Comet de la naviera Margarita Build, ATC, con 3,459 pasajeros y 1,090 tripulantes, estará en nuestras aguas después de recorrer desde Galveston, Texas, y 7 días y escalas en Cozumel, Quintana Roo y Progreso, Yucatán. La idea es mejorar las características técnicas de la terminal y recibir en el futuro embarcaciones más grandes, ahora que se recupera la confianza de los inversionistas en el estado.
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1: Hola, ¿qué tal? Muy buenos días. Te doy la bienvenida a Doble Sintonía el día de hoy. Prepárense todos. Viernes, ya por fin, 18 de septiembre. No manches, estoy súper emocionado que ya sea por fin viernes, San Viernes por fin, y ya se acabó esta semana y estamos ya a la mitad de este mes de septiembre, ya el noveno mes de este 2026 y ya prácticamente octubre, noviembre y diciembre se van de volada, así que pues vamos a disfrutarlo con todo. Ya sabes que voy a estar contigo a partir de este momento y hasta las 12 del día, acompañándote con la mejor programación musical y con toda la buena actitud de Doble Sintonía aquí en Joya 96.9. Por lo mientras, yo te dejo con algo de música y regresamos en unos momentos más aquí a Doble Sintonía. ¡No te vayas!

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1: 10 de la mañana con 29 minutos a través de la frecuencia de Joya 96.9. Oigan, el día de mañana es una fecha pues que tenemos muy presente pues todos en la memoria, porque no nada más ocurrió una vez, sino ocurrió dos veces y en el mismo día, de una manera pues muy pues coincidente y muy macabra. Ocurrieron dos desastres naturales exactamente en el mismo día, o sea, exactamente cuando estábamos recordando ese evento que ocurrió el 19 de septiembre del 85, cuando estábamos pues haciendo los simulacros, cuando estábamos pasando ya esa parte que pues ya está en el ADN de los mexicanos, de repente volvió a temblar en el 2017. Entonces, vaya, fue una fecha que pues sí, desgraciadamente coincidió en ese día, y pues desde ese entonces ya prácticamente todo septiembre le tenemos pues como que un cierto respeto, ¿no? Hay quienes hasta inclusive en redes sociales dicen todo septiembre se duerme con tenis, porque bueno, no sabes en qué momento te va a agarrar, como aquella canción que dice ¿dónde te agarró el temblor? Entonces el día de hoy, ya sé que hoy pues es viernes 18 de septiembre, pero pues ya ven que el día de mañana pues no hay programa, pero pues yo quise hablar exactamente el día de hoy sobre ese día, el 19 de septiembre, que bueno, hay quienes dicen que tiene como que pues una especie de maldición, ¿no? Pero son supersticiones nada más. Entonces pues fíjense que esas fechas pues marcaron totalmente a nuestro país para siempre. Pues nos dejó nos dejó en la memoria pues prácticamente esas imágenes de los edificios colapsados, de las víctimas, pues prácticamente de la gente, ¿no? Pero también cambió nuestra manera de reaccionar ante las emergencias, porque a partir de ahí la prevención dejó de ser una opción y se convirtió en una necesidad, prácticamente, así como tal. Y otra cosa también que surgió de todo eso fue algo muy mexicano, que es pues que la tierra se mueve, pero surge la solidaridad. Sin importar la edad, la profesión o las diferencias, la gente salía a las calles a ayudar. Veíamos cadenas humanas para retirar escombros, personas que ofrecían agua, comida o herramientas, o simplemente un abrazo, pues para dar un poco de consuelo, ¿no?, a las personas que desafortunadamente perdieron a alguien. Entonces, en esos momentos recordamos que cuando más difícil parece todo, pues como mexicanos solemos responder unidos. Y pues sí, es algo que todos recordamos. Yo tengo muy presente, claro, en el 85 todavía no estaba, aunque pues parezca un poco más viejo, pero no, yo no soy del 85, pero sí me tocó el del 17, y yo estaba, me acuerdo que yo estaba en la universidad todavía, ya habíamos salido, cuando de repente, pues en el vestíbulo de la universidad donde yo estaba, tenían un candelabro así muy grande, ¿no? Y de repente, pues estábamos todos ahí ya saliendo, estábamos platicando, y de repente recuerdo mucho que un amigo me empezó a decir que yo le estaba moviendo su silla, y me volteó a ver y me dice, ¿estás moviendo mi silla? Le digo, no, para nada. Fue en ese entonces que todos empezaron a decir al unísono, está temblando. Y sí, lo primero que notamos fue precisamente ese candelabro que estaba moviéndose de una manera pues un poco no violenta, pero sí daba miedo verlo, en que cualquier momento se te iba a caer. Entonces pues teníamos ese pensar, y obviamente pues aquí en Jalapa no fue tanto el temblor como por ejemplo en la Ciudad de México, o en el epicentro que fue, si no recuerdo, allá en Oaxaca o en Chiapas, me parece. Entonces en alguna de esas zonas fue donde fue el epicentro, ¿no? Pero cuando llegó a la Ciudad de México, ahí fue donde causó toda esta catástrofe de que los edificios se cayeron, y que pues vimos que algunos también ya resultaron con grietas, y que hay algunos que pues desafortunadamente todavía no han recibido la atención adecuada y continúan con las grietas, y en cualquier momento puede que caigan. Entonces es algo que pues sí, se ha hecho el llamado al gobierno para que solucione esta situación, porque pone en peligro no nada más a las personas de adentro, sino también a las de afuera. Entonces el día de hoy vamos a estar platicando acerca pues de estos eventos que ocurrieron en el 85 y en el 17, pues de estos temblores, y de cómo pues han surgido bastantes historias, y por supuesto también de esa solidaridad que tenemos como mexicanos. Así que no te despegues de tu radio, porque vamos a continuar con más aquí en Joya 96.9, siempre contigo.

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1: 10 de la mañana con 49 minutos a través de la frecuencia de Joya 96.9. Continuamos con el tema del día de hoy. Estamos platicando sobre pues el evento que marcó a toda una nación el 19 de septiembre. No nada más fue una vez, fueron dos veces, de manera pues muy cruel e irónica, que ocurrió el mismo día. Entonces, ahora voy a comentarles un poco como a forma de cronología de lo que sucedió pues en el 85. Porque tal vez hemos visto algunos documentales, hemos visto algunos programas que hablan sobre este evento, que bueno, en el 85 pues probablemente alguno de sus papás o sus abuelos les tocó escuchar de este pues de este sismo, y también claro de las noticias que en ese entonces hablaban sobre este pues este evento que pues que marcó totalmente la historia de México. Entonces vamos a empezar con esto fue en la mañana, a las 7 de la mañana con 17 minutos fue cuando empezó todo esto. Un sismo de magnitud 8.1 con epicentro a las costas de Michoacán y Guerrero sacude el centro, sur y occidente de México. Las ondas sísmicas duran más de 2 minutos y golpean con brutalidad a la Ciudad de México debido al suelo acrilloso de su zona lacustre. Sabemos que, bueno, la Ciudad de México está construida sobre un valle, ¿no? El valle de Tenochtitlán, que en ese entonces, pues, los españoles empezaron a llenar y pues quisieron tapar todo ese valle para pues hacer un terreno plano, ¿no? Bueno, después a las 7 de la mañana con 19 horas en adelante empezó el colapso. Cientos de infraestructuras emblemáticas caen por completo o sufren destrozos irreparables en colonias como la colonia Centro, la Roma, Juárez y Tlatelolco. También colapsa el famoso Hotel Regis en las instalaciones de Televisa de ahí de Chapultepec, pues también el edificio Nuevo León en el Tlatelolco y también el Hospital Juárez y el Centro Médico Nacional. Estos edificios que colapsaron, bueno, se habla bastantes historias sobre estos, sobre también cómo pues hay unas fotos ahí del logo del Hotel Regis, cómo está tirado ahí y cómo alrededor no hay nada más que escombros. Posteriormente, bueno, ya de ahí, pues toda la mañana de ese día, pues hubo un apagón informativo civil. Y bueno, la ciudad se queda sin electricidad, sin teléfono, ni transporte público, y pues también caen las antenas de televisión. Ahí en ese entonces fue cuando salió del aire, pues toda cadena de televisión que en ese entonces estaba transmitiendo. Fue ahí donde se recupera una señal en la cual el periodista Jacobo Zabludowski realiza una llamada telefónica que pues fue grabada y que fue pues pasó para la historia, ¿no? Porque él en el teléfono que tenía en su automóvil, porque sí, en ese entonces, aunque no lo crean, había algunos automóviles que contaban con un teléfono, y pues era algo que en ese entonces era considerado como de lujo, ¿no? Era, ah, vaya, un teléfono en el auto. Entonces, de ahí él hace una llamada donde está como que haciendo una crónica radial de lo que él ve desde donde está, y pues ahí es donde también la gente empieza a ver la magnitud de esto. Posteriormente en la tarde empieza pues esta parte como de la solidaridad ante la parálisis y la falta de respuesta del gobierno, que pues tardó más de 36 horas en reaccionar de forma estructurada, pues la misma sociedad la que se organiza de manera espontánea. Miles de ciudadanos empiezan a formar cadenas humanas con palas, picos y baldes para remover escombros y rescatar personas atrapadas, porque claro, había muchísima gente que todavía estaba dentro de los escombros y se escuchaban bastantes gritos. Es ahí donde se crea esta famosa señal que ya se volvió totalmente pues parte de nuestra sociedad, la cual es levantar el puño hacia arriba, y ese es símbolo de que debes guardar silencio, porque están escuchando dónde pues hay gritos o dónde se escucha gente hablando o pidiendo auxilio. Entonces, a partir de ahí, el levantar el puño con pues la mano derecha hacia arriba, eso ya se volvió como una señal de que en algún momento pues tienen que escuchar a alguien, ¿no? De que guarden silencio porque están buscando a la gente. Ahí en esta parte de la Ciudad de México, el estadio de béisbol del Seguro Social, pues se habilita como un gigantesco anfiteatro improvisado. Es algo que pues es una escena bastante tétrica y bastante cruel, porque en ese lugar es donde pues llevan a las víctimas y prácticamente pues están puestas en ataúdes hechizos, ¿no? Hechizos de madera, y pues que en ese instante pues llenan todo ese estadio de béisbol, y que pues mucha gente pues prácticamente estaba ayudando también pues a llevar estos cuerpos y ponerlos en ese lugar. Posteriormente, al otro día, el 20 de septiembre, hay una réplica, se registra una réplica de magnitud 7.6 con epicentro en Zihuatanejo, Guerrero. Y pues bueno, este es una magnitud un poquito menor, pero el movimiento termina por derrumbar decenas de estructuras que ya habían quedado pues muy dañadas del temblor anterior. Y obviamente pues el pánico colectivo se intensifica y la población decide pasar la noche en la intemperie, en las calles y en los parques. Claro, en esos momentos, en el lugar en el que menos quieres estar es en una estructura o en un edificio y sabiendo que puede haber una réplica. Y aquí es donde también hay algo muy curioso, porque fíjense que pues la Torre Latinoamericana ha resistido estos dos sismos y sigue totalmente en pie. Hay quienes dicen que inclusive si quieren que les agarre un temblor en la Ciudad de México, quisieran que se los pues ahora sí que los agarrara en la Torre Latinoamericana, porque hemos visto que ha resistido y ha aguantado bastante, ¿no? Después, seis días, posteriormente, es cuando llegan pues estos famosos topos, las brigadas ciudadanas que arriesgaban su vida entrando a las estructuras colapsadas y pues se consolidan formalmente, pues dando origen al grupo de rescate internacional conocido como los topos, que hasta hoy en día continúan haciendo esta gran labor. Y en ese entonces creo que a ellos se les menciona así, que bueno, se les nombra así topos porque forman un sistema de túneles similar al que tienen pues estos animalitos, en el cual pues forman túneles por medio de polines, y por esos lugares se pueden ellos mover, y pues obviamente sí necesitan una flexibilidad muy muy grande y una tolerancia bastante grande a la a estar encerrados o estar en lugares pequeños, ¿no? Porque ellos buscan la manera de entrar, de llegar hasta la persona y sacarla pues con total seguridad. Y también otra de las historias que marcó bastante fue que entre el 26 y el 27 de septiembre, casi una semana después del sismo, los rescatistas lograron extraer con vida a varios recién nacidos de entre los escombros del Hospital de Ginecología y Obstetricia del Centro Médico y el Hospital Juárez, los famosos bebés milagro. Entonces, vamos a estar platicando más acerca de todos estos eventos que ocurrieron en el 85 y posteriormente en el 2017, de pues este 19 de septiembre que vamos a recordar el día de mañana, y que por supuesto también va a haber un simulacro, así que ten en cuenta eso. Vamos a continuar con más aquí en Joya, no te vayas.

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2: La noticia de que Veracruz volverá a recibir cruceros a partir de enero de 2028 con la llegada del crucero BM Beach Comet, tras 16 años de la ausencia de este tipo de servicio turístico. El BM Beach Comet de la naviera Margarita Bill, A.T. Seal, con 3,459 pasajeros y 1,090 tripulantes, estará en nuestras aguas después de recorrer desde Galveston, Texas, y 7 días y escalas en Cozumel, Quintana Roo y Progreso, Yucatán. La idea es mejorar las características técnicas de la terminal y recibir en el futuro embarcaciones más grandes, ahora que se recupera la confianza de los inversionistas en el estado.
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0: aunque este sea el último regreso.
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2: La noticia de que Veracruz volverá a recibir cruceros a partir de enero de 2028 con la llegada del crucero BM Beach Comet, tras 16 años de la ausencia de este tipo de servicio turístico. El BM Beach Comet de la naviera Margarita Build, A.T. Seal, con 3,459 pasajeros y 1,090 tripulantes, estará en nuestras aguas después de recorrer desde Galveston, Texas, y 7 días y escalas en Cozumel, Quintana Roo y Progreso, Yucatán. La idea es mejorar las características técnicas de la terminal y recibir en el futuro embarcaciones más grandes, ahora que se recupera la confianza de los inversionistas en el estado.
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2: La noticia de que Veracruz volverá a recibir cruceros a partir de enero de 2028 con la llegada del crucero BM Beachcomber, tras 16 años de la ausencia de este tipo de servicio turístico. El BM Beachcomber de la naviera Margarita Bill, ATC, con 3,459 pasajeros y 1,090 tripulantes, estará en nuestras aguas después de recorrer desde Galveston, Texas, y 7 días y escalas en Cozumel, Quintana Roo y Progreso, Yucatán. La idea es mejorar las características técnicas de la terminal y recibir en el futuro embarcaciones más grandes, ahora que se recupera la confianza de los inversionistas en el estado.
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5: La Fiscalía investiga el ataque a balazos contra un perro ocurrido en la colonia Las Bajadas en el puerto de Veracruz. Le contaré que trabajadores de la Universidad Veracruzana tienen salarios por debajo del mínimo establecido en la ley. El Instituto Veracruzano de la Vivienda proyecta la construcción de 4,200 casas en Álamo y Cuatzintla. A partir de este viernes y hasta el próximo 24 de septiembre, estarán activos módulos de vacunación contra el sarampión en esta ciudad. Vamos ahora con un avance en los deportes con Roberto Paredes.
6: Hola, ¿qué tal? Buenas tardes. Vamos con el avance deportivo. CMLL celebra su 93 aniversario en la Arena México. Cristiano Ronaldo continúa con Portugal bajo Jorge Jesús. América busca romper mala racha ante Chivas. Hoy comienza la jornada 9 de la apertura 2026 de la Liga MX. Todo esto más adelante.
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5: Muy buena tarde, es viernes 18 de septiembre, les saluda Perla Sandoval a través de la frecuencia de Joya en el 96.9 de FM. Hay mucha información, le pido que se mantenga con nosotros. 1:04 p.m.
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5: Nos enlazamos en esta tarde con el meteorólogo Francisco Moreno. Francisco, adelante, lo escuchamos.
8: La Secretaría de Protección Civil de Veracruz informa el pronóstico del tiempo para este viernes 18 de septiembre del 2026. Se prevé que durante los próximos tres días las lluvias disminuyan gradualmente, sin embargo, aún podrían presentarse eventos ligeros a moderados, con algunas fuertes de manera muy local. El ambiente al mediodía continuará relativamente caluroso a caluroso. Se recomienda mantenerse al pendiente de las lluvias y tormentas, así como del ambiente caluroso bochornoso, y seguir las indicaciones de las autoridades de Protección Civil. Ahora vamos al pronóstico para la región montañosa central. Medio nublado por la mañana, con aumento de la probabilidad de lluvias ligeras a ocasionalmente moderadas y algunas tormentas por la tarde-noche. viento del noreste, este y sureste de intensidad débil a moderada, con rachas en el Valle de Perote y zonas de tormenta. Ambiente caluroso y bochornoso al mediodía y fresco frío por la noche madrugada. Mantente al pendiente de las actualizaciones del pronóstico y sigue las recomendaciones de Protección Civil. Este fue el pronóstico del tiempo, les ha informado Francisco Moreno.
5: Gracias a Francisco Moreno por la información y vámonos con este reporte que nos tiene Sergio Lara, porque se está investigando por parte de las autoridades un ataque a balazos ocurrido contra un perro llamado Kaiser. Esto ocurrió en la colonia Las Bajadas, allá en el puerto de Veracruz. Escuchemos.
9: La Fiscalía General del Estado de Veracruz investiga el ataque a balazos contra un perro llamado Kaiser, ocurrido en la colonia Las Bajadas en el puerto de Veracruz. El propietario del animal presentó una denuncia formal con el respaldo de la Dirección de Salud y Protección Animal y del Área Jurídica del Ayuntamiento de Veracruz. El caso fue turnado a la Fiscalía Especializada en Delitos Ambientales y contra Animales, que ya inició las investigaciones correspondientes. La regidora tercera del municipio porteño, Adriana Muñoz Cabrera, informó que hasta el momento no existe un señalamiento directo contra alguna persona como responsable del ataque.
10: Recordaremos que el perrito apareció ya baleado y no hay un señalamiento directo hacia alguna persona o vecino de parte de los habitantes de Las Bajadas. Entonces, en eso estamos, ya vendrán las pesquisas, las investigaciones, las visitas en sitio por parte de la SEDAICA. Y una vez que ya la misma fiscalía tenga resultados, nos irán informando a nosotros como ayuntamiento, que coadyuvamos e integramos la carpeta, toda vez que pues nosotros siempre trabajamos en conjunto con la SEDAICA. Todos los ayuntamientos estamos obligados a que hechos de crueldad animal inmediatamente se denuncien, ya sea por parte del ayuntamiento de manera directa o dando acompañamiento a los dueños de las víctimas, en este caso el dueño de Kaiser.
9: Explicó que serán las autoridades ministeriales las encargadas de realizar las pesquisas, incluyendo visitas al sitio, para determinar qué ocurrió y encontrar

0: Caso de Kaiser, la investigación continuará para determinar responsabilidades conforme avancen las diligencias de la Fiscalía General del Estado. Informó para Balance Media Group, Sergio Lara.
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2: Tenemos información importante porque le hemos comentado que la gobernadora de Veracruz, Rocío Nale García, está realizando recorridos en los hospitales de todo el estado para pues verificar el abasto de medicamentos, de insumos, también de todo el material que se requiere para las cirugías. Esta tarde se encuentra en Córdoba y nos enlazamos con nuestra compañera Giseli Vera para que nos cuente cómo va esta gira. Giseli, muy buena tarde, adelante.
3: ¿Qué tal, Perla? Muy buenas tardes, un gusto saludarte desde la ciudad de Córdoba, Veracruz, por supuesto, dándole cobertura a la visita de la gobernadora Rocío Nale a la zona centro del estado. Comentarte, estaba previsto que visitara el Hospital General Yanga, ubicado en el Boulevard Córdoba Peñuela, alrededor de las 10 de la mañana, 10:30, pero hace unos momentos, alrededor de unos minutos a la 1 de la tarde, ha llegado lo que es a este hospital, donde pues ella arribó a este hospital, donde va a supervisar el abasto de medicamentos y sobre todo también materiales y en las condiciones en las que opera este hospital, donde pues es de mencionar que es un hospital donde atiende a muchos pacientes de la zona centro, de estamos hablando desde Tezonapa, desde Omialca, Naranjal, Amatlán de los Reyes. Destacó, Perla, que en este recorrido que va a realizar va a ser en los 61 hospitales en todo el estado de Veracruz y al término, bueno, va a realizar una bitácora sobre estos recorridos que ha realizado y qué es lo que hace falta. Es de mencionar también, Perla, que al ingresar, antes de que ingresara la gobernadora, que en esos momentos ya se encuentra en el recorrido, pues ella mencionaba que al término iba a dar también otra declaración para ver cómo se encontraba este hospital operando. Se le acercaron pacientes, familiares de pacientes que se encontraban en las afueras, donde le hacían pues llegar a la gobernadora algunos documentos, también solicitudes de que sí hay un pues desabasto de medicamentos, y es lo que la gobernadora al término va a declarar de este recorrido, qué es lo que encontró en este hospital donde atiende pues muchísimos pacientes de municipios de la zona centro. Posteriormente, después de terminar este recorrido, en cuanto salga, tenemos entendido que va a seguir con este recorrido en los hospitales, será a la ciudad de Orizaba para posteriormente sea en el Hospital de Río Blanco que concluya este recorrido hoy que realiza la gobernadora del estado Rocío Nale en esos hospitales, Perla.
2: Bien, Giseli, tenemos ahí un audio que tú nos acabas de hacer llegar sobre lo que ha dicho la gobernadora, si te parece bien, vamos a escucharlo.
3: Adelante.
4: Tengo que entrar porque no sé con qué directores. Por ejemplo, ayer a Totonga estaba 89%, Martínez de la Torre al 75%, un 25% pues importante. Pero Martínez de la Torre maneja 826 claves, a Totonga maneja 420, porque son por los niveles. Entonces, también eso me ha servido mucho, o sea, el día de ayer. Hoy estamos en esta zona, mañana vamos a otra zona a revisar otros hospitales. Voy a recorrer los 61 para inmediatamente ayudarle. Yo vengo a ayudar y es lo que me corresponde, porque yo cuando escucho a la gente que dicen, oiga, es que dicen que no, a ver, vamos a ver, o sea, es ayudar. Para atender a toda nuestra gente, lo que más nos interesa.
2: Gobernadora también. Ahí está, Giseli, este audio de la gobernadora. Y yo quisiera preguntarte si en esta plática previa que tuvo con los representantes de los medios de comunicación, se le preguntó sobre esto que señaló la presidenta de la República, Claudia Sheinbaum Pardo, en la conferencia matutina con respecto al trabajo del delegado del IMSS Bienestar, Roberto Ramos Salor. Porque ya hay quien dice que, pues, supuesto está en la tablita, luego de que la presidenta lo que ha señalado es que se tiene que revisar su desempeño. ¿Hubo oportunidad de preguntarle, Giseli?
3: Sí, Perla, también se le cuestionaba, pero pues ella lo que nos ha mencionado la gobernadora en esta entrevista que fue muy breve porque ingresó inmediatamente a este recorrido, que mencionó que al término del recorrido nos va a dar otra declaración para ver cómo se encuentra lo del hospital, pero sí se le cuestionó referente a esto, y es donde ella mencionaba referente a esta bitácora que va a realizar después de que haga esta supervisión en estos hospitales para ver cómo están funcionando estos hospitales, pues no solamente los de la zona centro, sino que ella mencionó los 61 hospitales

0: en todo el estado. Entonces, es donde estaremos muy al pendiente qué va a suceder con ahora sí, en el tema del secretario de Salud.
1: Muy bien. Giseli, pues muchísimas gracias por tu reporte. Vamos a estar pendiente de la gira de la gobernadora y, si fuera necesario, nos volvemos a enlazar contigo. Que tengas muy buena tarde.
0: Buenas tardes, Perla.
1: Gracias a Giseli Vera por la información. Y mira, hablando de temas de salud, también le comento que a partir de este viernes y hasta el próximo 24 de septiembre ya están activos módulos de vacunación contra el sarampión en esta ciudad. Van a tener un horario de 8 de la mañana a 4 de la tarde, pero este dato es importante. Si hay personas en fila, pueden extender el horario de atención. La campaña está dirigida principalmente a personas de 10 a 49 años y los módulos estarán en diversos puntos de la ciudad. Aquí hay en los bajos del Palacio Municipal y en el Centro de Salud Dr. Gastón Melo, pero hay otros, por ejemplo, en la colonia Rafael Lucio, en los Cádiz, también en diferentes puntos. Vamos a escuchar.
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1: Hay que señalar que esta campaña de vacunación evidentemente está coordinada por el gobierno del estado de Veracruz y el ayuntamiento de Jalapa está apoyando también en su difusión. Le hemos traído información en este espacio sobre pues este brote de sarampión que se registró al interior del Centro Estatal de Cancerología, doctor Miguel Dorantes Mesa, y de todo lo que se está realizando para contener los casos. Si usted está en el rango de edad, es decir, de entre los 10 a los 49 años, acuda a vacunarse. Si tiene dudas, vaya a su centro de salud. Déjeme decirle que los menores de 10 años sí pueden ser vacunados, solamente que tienen que acudir con su cartilla de vacunación al centro de salud que le corresponde. Ya está usted enterado. A partir de hoy y hasta el 24 de septiembre. En más información, vamos a cambiar de tema porque trabajadores de la Universidad Veracruzana están ganando menos que el salario mínimo establecido por la ley. Esta información nos la da Arturo Arellano.
6: Empleados de la Universidad Veracruzana y de dependencias del gobierno de Veracruz mantienen salarios por debajo del mínimo establecido, denunció Francisco Morales Sarmiento, secretario general de la Federación Autónoma de Obreros y Campesinos en el estado de Veracruz. El dirigente sindical señaló que hay casos principalmente entre empleados que ingresaron mediante contratos temporales y que, a pesar de acumular varios años de servicio, continúan sin alcanzar condiciones salariales adecuadas. Morales Sarmiento indicó que esta situación también se presenta en algunas áreas de la administración estatal, entre estas, sectores relacionados con comunicaciones y con agricultura, aunque aclaró que no cuenta con una estimación precisa del número de empleados afectados.
7: Dando este tipo de sueldos, de salarios a la gente, porque si estamos diciendo que un salario mínimo no alcanza, pues ahora imagínense, menos del salario mínimo es algo que no podemos aceptar. Se ha ido logrando algunas basificaciones, pero hay mucho rezago todavía, no hay mucho trabajo que hacer, y bueno, hay que hacer un llamado tanto a las administraciones municipales como al gobierno del estado para que vayan haciendo revisiones y todos los casos estos que hay de compañeras y compañeros con salarios mínimos pues se vayan normalizando, se vayan regularizando, porque no es justo, ¿no?
8: ¿Esto en qué municipios? ¿En qué municipios?
7: Bueno, más que municipios, aquí en el gobierno del estado, en algunas áreas del gobierno del estado.
8: ¿Cuáles?
7: Comunicaciones y agricultura, áreas de esas. Son pocos, no son muchos, pero sí los hay. Escuché de una compañera líder que en la Universidad Veracruzana también hay compañeras y compañeros trabajadores en esas condiciones, ¿no?
6: Aseguró que no se trata de la mayoría del personal, pero reconoció que todavía hay un rezago importante que deberá atenderse por medio de negociaciones laborales y revisiones de los esquemas de contratación. Y en algunos casos, explicó Morales Sarmiento, los trabajadores permanecieron durante años bajo contratos que eran renovados constantemente. Informó para Balance y Media Group, Arturo Arellano.
1: Y en más información, el Instituto Veracruzano de la Vivienda proyecta la construcción de más de 4,000 casas, pero serán en beneficio de familias afectadas por las inundaciones de la zona norte el año pasado. Escuchemos.
6: El Instituto Veracruzano de la Vivienda, Invivienda, proyecta la construcción de 4,200 viviendas en Álamo y en Cuatzintla para atender prioritariamente a familias damnificadas luego de las lluvias e inundaciones de octubre de 2025 en el norte de Veracruz, informó el gerente general del organismo, José Manuel Pozos del Ángel. De acuerdo con el funcionario, el proyecto contempla 700 viviendas en Álamo y 3,500 en Cuatzintla, donde también se prevé atender a la población afectada de la zona conurbada con Poza Rica.
5: Álamo y Cuatzintla. Cuatzintla va a atender la zona de Poza Rica, Álamo también. Entonces van muy bien los proyectos, va a haber noticias muy pronto.
9: ¿De cuántas viviendas estamos hablando?
10: La inversión.
5: Miren, en Álamo estamos hablando de 700 viviendas y en Cuatzintla de 3,500. Miren, ahí vamos a atender a la gente damnificada, ahí como lo instruyó la gobernadora, desde el primer día, se va a atender a la gente que pues lamentablemente vivió las secuelas de ese desastre natural. Entonces sí, claro, se va a atender a la gente que lo necesita y a todas y a todos los veracruzanos, pero primero se va a atender a los damnificados.
6: Pozos del Ángel explicó que la prioridad será atender a las personas que resultaron damnificadas luego de las inundaciones y que perdieron parte de su patrimonio en la contingencia. El gerente general de Invivienda indicó que será la gobernadora Rocío Nale García quien, después de conocer mayores detalles de los proyectos habitacionales, así como los mecanismos para determinar a las familias beneficiarias. Cabe recordar que las lluvias registradas entre 9 y 10 de octubre de 2025 provocaron fuertes afectaciones en municipios del norte del estado, particularmente en Poza Rica, Álamo y Tihuatlán, informó para Balance y Media Group Arturo Arellano.
1: 1:20 p.m, vamos a una breve pausa y volvemos con más información.
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1: Pequeños comerciantes de México denunciaron que personas presuntamente vinculadas con grupos delictivos, algunas identificándose como elementos de la Fiscalía General de la República, los estarían obligando a vender determinadas marcas de cigarro con posible origen en el contrabando, la falsificación o la distribución irregular. Además, en algunos casos, les exigen retirar o reducir la venta de productos legales para favorecer estas marcas. De acuerdo con Comercio Pequeño, desde enero de 2025 se han reportado estos casos en Coahuila, Nuevo León y Tamaulipas, donde el modus operandi consiste en entregar la mercancía e imponer su comercialización bajo presión. Comerciantes y organizaciones empresariales advierten que esta práctica, documentada en años recientes, se ha intensificado en algunos estados del norte del país. Un joven de 18 años fue asesinado a balazos en las inmediaciones del Cetis 33 en la alcaldía Azcapotzalco, Ciudad de México. De acuerdo con la Secretaría de Seguridad Ciudadana, los responsables del ataque escaparon del lugar a bordo de dos motocicletas. Tras el reporte, policías acordonaron la zona e implementaron un operativo de seguridad, mientras agentes de la Fiscalía Capitalina y peritos iniciaron las investigaciones. La Secretaría de Seguridad Ciudadana también difundió una fotografía de dos presuntos agresores que habrían huido en una motocicleta roja con el fin de apoyar su identificación. La Fiscalía de Sonora informó sobre la detención de Felipe Alberto N., de 21 años, señalado como presunto responsable del homicidio del influencer mexicano José Luis Esparza, conocido como El Piturris. El arresto ocurrió en Ciudad Obregón tras una persecución luego de que él y otro individuo intentaran escapar de un operativo y terminaran chocando contra un vehículo y una vivienda. De acuerdo con las investigaciones, al menos tres testigos identificaron al sospechoso como participante en el ataque ocurrido la semana pasada. Además, un peritaje balístico indicó que el arma asegurada durante su captura habría sido utilizada tanto en el asesinato del influencer como en otro homicidio previo en Cocorit. Ambos detenidos serán presentados ante un juez y también les fueron asegurados cartuchos, teléfonos celulares y presunta droga. La Fiscalía General del Estado de Puebla rescató ilesos a dos ciudadanos chinos que permanecían secuestrados en una casa de seguridad ubicada sobre la carretera Valsiquillo. Durante el operativo fue detenido en flagrancia Eduardo N., de 24 años, quien presuntamente vigilaba a las víctimas armado, tras una investigación iniciada por una alerta del consulado de China en México. De acuerdo con las autoridades, las víctimas fueron engañadas con una falsa oferta de trabajo en Nicaragua y al llegar a México fueron privadas de la libertad y obligadas a entregar dinero y solicitar rescates a sus familiares en Asia. En el inmueble se aseguró un arma de fuego, un teléfono celular y la propiedad, mientras el detenido quedó a disposición del Ministerio Público. Informó por Avalanche Media Group, Jay Torres.
2: Una de la tarde con 31 minutos, estamos en este informativo de Balance Media Group desde Jalapa. Ya está lloviendo en varias zonas de la ciudad, aquí en el centro también ya ha comenzado a llover, así es que si sale o viene hacia esta zona, venga a preparar. En más información, Zaida Chiñas nos cuenta que habitantes de varias comunidades de las Chuapas bloquearon el acceso a las instalaciones del Pozo Crem 1, esto debido a la falta de pago de las afectaciones en sus ranchos. Vamos a escuchar.
3: Desde las 7 de la mañana, los habitantes de 5 comunidades bloquearon el acceso al pozo petrolero Crem 1 e impidieron el ingreso del personal de Pemex y de las empresas contratadas para la limpieza de la zona afectada por la quema de gas y otras sustancias. Los habitantes de ese sector señalaron que Pemex se comprometió a realizar el pago de afectaciones que se acordaron en una asamblea en la cabecera municipal hace más de 2 meses, tanto por la muerte de sus animales como por la corrosión de cercas y láminas. Leonel Sánchez Hernández, vocero de las comunidades, indicó que la empresa ni siquiera les ha recibido los papeles y no se han concretado los avalúos.
4: Bueno, pasaron parte y parte no. Sí, de momento llegaron, se preocuparon porque la verdad la cosa estaba muy difícil. Ese día que explotó esa cosa, la verdad que fue un caos. Mucha gente salía y entonces entraban y todo el mundo salió donde pudo. Desgraciadamente, Pemex desde un principio yo vi que hubo mucha negligencia por parte de ellos. Salieron como 25 camionetas que llevaban el logotipo de Pemex y ninguna se paró a decirnos en las comunidades que estamos aquí cerca. Hay peligro, evacúen. No hay peligro, nada. Ellos salieron, pero sí que se iban volados. Posteriormente se vieron todos los daños, vinieron, hicieron levantamientos, hicieron compromisos y hasta ahorita nada. O sea, se han hecho levantamientos, han firmado avalúos y que ya mero, después en 45 días, la última vez aquí en Cabildo, ya junto con el alcalde y todo eso, vinieron personas desde México a comprometerse, una doctora que ahorita se me va el nombre, pero ella dijo, antes que nada le pido una disculpa porque esto no tenía que haber pasado, pero desgraciadamente se nos salió de control, pasó, pero a todos se les va a pagar las afectaciones.
3: Los afectados indicaron que la naturaleza ha ido regenerando la vegetación de la zona y esa es la apuesta de Pemex para quitarse la responsabilidad por los daños ambientales. Cabe señalar que a pesar de que ya se apagó el mechero del pozo, aún se siente un olor a hidrocarburo que genera una picazón de la garganta. En la zona donde se construyó el pozo de alivio, el olor es más fuerte por el venteo del gas. Para Balance Media Group, informó Zaira Chimé.
2: Más información, Sergio Lara nos cuenta que ocultar la existencia de hijos al momento de elaborar un testamento puede provocar que el documento sea impugnado. Escuchemos.
5: Ocultar la existencia de hijos al momento de elaborar un testamento puede provocar que el documento sea impugnado después de la muerte del testador. Eduardo Panes Campillo, integrante del Colegio Nacional de Fedatarios Públicos, explicó que en México existe libertad para designar herederos. Sin embargo, quien realiza un testamento debe declarar la totalidad de sus descendientes. La omisión puede generar la figura del heredero preterido y permitir que los hijos excluidos recurran ante un juzgado civil para controvertir el procedimiento sucesorio.
6: Ojo, y esto también es importante que la gente lo sepa, sobre todo los hombres. Cuando yo tengo, no sé, 5 hijos, pero los tuve con diferentes parejas, y solamente le quiero heredar a 1, a 2 o a 3. La ley no me obliga a dejar como herederos a mis hijos, salvo que sean menores de edad o estén discapacitados, en cuyo caso la ley me dice que no es que deba dejarles como herederos, pero sí les debo dejar una pensión alimenticia. ¿Ok? Ahora, independientemente de que les deje una pensión alimenticia porque tengo la obligación de hacerlo, yo no tengo obligación de designarlos como herederos. Pero sí es importante mencionarlos, porque resulta que si nosotros mentimos a la hora de hacer una escritura, o faltamos a la verdad, es decir, no la decimos completa, entonces dejamos la puerta abierta para que impugnen el testamento y lo anulen.
5: El notario público aclaró que también el testamento es un acto personal, por ello, los matrimonios no pueden realizar un solo documento de manera conjunta, incluso cuando están casados bajo sociedad conyugal. Cada persona debe elaborar el suyo y decidir sobre sus bienes. Panes Campillo precisó, además, que una vivienda adquirida mediante un crédito hipotecario puede incluirse en el testamento, aunque el financiamiento continúe vigente. En cuanto a las deudas, explicó que los herederos no tienen que cubrirlas con su patrimonio personal. Las obligaciones pendientes se pagan únicamente hasta donde alcancen los bienes que integran la herencia. Informó para Balance Media Group, Sergio Lara.
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2: Esta tarde tengo el gusto de saludar a José Carlos Pimentel Reyes, jefe de Departamento de Logística y Tratamiento de Disposición Final de Residuos de Limpia Pública aquí en el Ayuntamiento de Jalapa. Y usted dirá, bueno, ¿para qué vas a platicar con él? Resulta que en estas innovaciones que está haciendo el ayuntamiento, se va a poner en marcha una prueba piloto de una aplicación que va a permitir a los habitantes dar seguimiento al camión recolector de basura y recibir incluso alertas cuando la unidad se aproximen. Pero mire, con todos los detalles, primero déjeme saludar al maestro José Carlos Pimentel Reyes y cuéntenos cómo va a estar, a partir de cuándo y en dónde se va a aplicar este programa piloto. Muy buena tarde.
7: Hola, ¿qué tal? Mucho gusto, Perla. Qué gusto ver a tu auditorio. Sí, efectivamente, por indicaciones de la alcaldesa y en atención a la demanda ciudadana, se va a iniciar ya una prueba piloto en unas colonias específicas que está entre ellas está la Francisco Villa. Es la unidad que le corresponde al camión recolector con número económico 442. Uh-huh. Efectivamente, los días pasados tuvimos un acercamiento con los jefes de manzana de la zona y otras personas, ciudadanos, personal organizado, con la idea de presentarles la prueba piloto. Sí. ¿Qué es esta prueba piloto? Es un experimento, es una idea que nace a través de la vinculación entre las direcciones de gobierno abierto, dirigida por el director Gilberto Cházaro, uh-huh, y el director de Limpia Pública, el maestro Francisco Martínez Clapa, quienes han integrado esta sinergia entre ambos cuerpos de direcciones, y a través de un trabajo que lleva mucho tiempo gestándose, que surge de las demandas de la ciudadanía y que intenta darle seguimiento a ellas. Como lo mencionaba anteriormente, la prueba piloto consiste en poner unos QRs en cada montonera, donde va la basura, y cada vez que el chofer vaya pasando y levante cada montonera, a través de su celular, va a estar vinculado a una plataforma, escanearlo, y hacer ese token nos va a permitir a nosotros en Limpia Pública tener, digamos, la hora, la fecha y la hora exacta en la que se están levantando esos residuos. Uh-huh. Esto nos va a permitir a nosotros tener una visión en tiempo real de cómo se están recolectando en esta zona de prueba piloto, y al mismo tiempo le va a permitir a la ciudadanía tener información más certera cuando la unidad ya esté próxima a llegar. Como lo mencionaba, y eso es muy importante, es una prueba piloto en la que vamos a ver cómo está funcionando toda la programación que hay detrás, de parte del gobierno abierto, de la Limpia Pública, todo ese trabajo que hay detrás. Vamos a ver cómo funciona para poder hacer mejoras y poco a poco irla mejorando, con el objetivo de irlo ampliando a otras zonas de recolección.
2: Claro, y es importante además señalar, José Carlos, que Jalapa pues tiene en este momento, por lo que tenemos entendido, 14,000 puntos de recolección, y históricamente digamos que es un área que ha tenido pues muchos puntos, digamos, que se tienen que ir resolviendo. Si todo sale bien, tú dices, se va a estar ampliando esta cobertura, y además le va a permitir incluso a la ciudadanía presentar informes o quejas, ¿verdad?, de lo que pudiera estar ocurriendo con este servicio.
7: Es correcto. Actualmente la dirección de Limpia Pública tiene varios mecanismos por los cuales nosotros recibimos los reportes ciudadanos. Uno de ellos es el número telefónico de la dirección, otro de ellos es la plataforma de CATAC. También nos pueden escribir a través de las redes sociales, ahí nos canalizan los reportes, o también pueden hacerlo a través de oficios dirigidos en el Día del Pueblo, los jueves, donde está nuestra alcaldesa. También puede ser a través de llevar su oficio debidamente llenado y rubricado directamente en las instalaciones de la dirección, y de esa forma nosotros damos atención. Ahora, esta plataforma, Ruta X, es otra herramienta más en la que el ciudadano, a través de su celular, va a poder, una vez que se registre del vínculo, poder hacer un reporte ciudadano, uh-huh, en varias categorías: si la unidad no ha pasado, si hubo el toque de campana pero no levantaron, si dejaron residuos los compañeros, si hubo una mala atención por parte de los mismos. Ahí van a poder hacer ese tipo de reportes que se suman a las otras herramientas que tiene la Dirección de Limpia Pública.
2: Muy bien, pues ahí está esta información. Entonces habrá que estar muy pendiente, porque a partir ya de la siguiente semana empieza esta prueba piloto y seguramente va a tener algunos detalles que mejorar, pero esperemos, por supuesto, que todo salga bien, porque esto, por supuesto, también es en beneficio de la población. Gracias, José Carlos Pimentel Reyes, por esta entrevista, interesante información, y por supuesto estaremos muy pendientes de lo que ocurra.
7: Muchas gracias a ustedes, auditora, y reconocimiento a la alcaldesa y al director de Limpia Pública y de Gobierno Abierto. Muchas gracias
2: a usted. A usted, muchísimas gracias. Y mire, 1:42 PM, vamos a la pausa.
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1: La competencia tecnológica entre Estados Unidos y China ha entrado en una nueva etapa, centrada no solo en el acceso a chips avanzados para inteligencia artificial, sino también en el control de los modelos de IA más sofisticados y sus capacidades. En ese contexto, agencias estadounidenses como la NSA, el FBI y la CISA han acusado a laboratorios chinos de utilizar desde 2024 campañas de destilación para obtener conocimientos de modelos de inteligencia artificial desarrollados en Estados Unidos. Según el gobierno estadounidense, esta práctica permitiría a laboratorios chinos reducir costos y tiempo de desarrollo. La destilación de modelos no es ilegal ni implica copiar directamente un sistema de IA, sino que consiste en entrenar modelos más pequeños utilizando las respuestas de otros más avanzados, en un proceso similar al aprendizaje entre un maestro y alumno. El Departamento de Guerra de Estados Unidos publicó una nueva serie de archivos desclasificados sobre fenómenos anómalos no identificados, como parte del sistema presidencial de revelación e informe de encuentros. Los documentos incluyen videos, transcripciones, contratos gubernamentales y materiales técnicos de distintas épocas, aunque las autoridades aclararon que ninguno demuestra la existencia de tecnología o actividad extraterrestre. La publicación responde a una orden del presidente Donald Trump emitida en febrero de 2026 para identificar y liberar documentos federales relacionados con la UAP y vida extraterrestre. El Pentágono confirmó la desclasificación y señaló que el Departamento de Defensa continúa trabajando en futuras publicaciones de archivos relacionados en estos fenómenos. El presidente de Francia, Emmanuel Macron, anunció un plan para reforzar la protección de infraestructuras críticas y centros sensibles del país ante posibles ataques rusos, en medio del aumento de tensiones internacionales por la guerra en Ucrania. El mandatario señaló que la situación actual es grave debido a las consecuencias de los conflictos que afectan la seguridad y la estabilidad global. Además, Macron informó que convocará un G7 de energía en las próximas semanas para analizar medidas ante la crisis energética provocada por las guerras en Ucrania e Irán, incluyendo la posibilidad de liberar reservas estratégicas de petróleo de la Agencia Internacional de Energía. Los anuncios se realizaron tras una reunión con líderes políticos y candidatos a elecciones presidenciales de 2027. Un informe de las Naciones Unidas reveló que la violencia sexual ha sido utilizada contra civiles y prisioneros de guerra en Ucrania como parte de un patrón de tortura, intimidación y coacción durante el conflicto. El documento elaborado con entrevistas a cientos de víctimas, registros oficiales y documentos judiciales contabilizó 1.004 casos entre febrero de 2022 y julio de 2026, aunque la ONU advirtió que la cifra real podría ser mucho mayor. De los casos documentados, 89% fueron atribuidos a fuerzas rusas, incluyendo integrantes del ejército, servicios de seguridad y personal penitenciario, mientras que el 11% correspondió a autoridades ucranianas. La ONU señaló que la escala y la gravedad de los abusos no son comparables entre ambos bandos y alertó sobre la continuidad de estos actos debido a la persistencia de la guerra. Informó para Balance Media Group, Jay Torres.
2: 1:52 PM, intensa lluvia la que se siente en este momento en el centro de la ciudad y ya prácticamente en buena parte de Xalapa, si es que salga protegido. Golpe duro a la economía familiar, se han incrementado los precios de los productos básicos de los alimentos. Vamos a escuchar la información con Giselle Ibera.
3: Un golpe duro al bolsillo de las familias mexicanas, y es que de nueva cuenta productos indispensables de la canasta básica han registrado un incremento del 200%, en especial la cebolla. Mencionó Daniel Martínez, comerciante del mercado Revolución, dijo que tan solo en 15 días pasó de 25 pesos a 50 pesos. El jitomate es básico en la elaboración de comidas y que había mantenido un precio económico. Actualmente se coloca en hasta 30 pesos el kilo. Asimismo, productos como el limón y el chile también se han disparado en su precio, mientras que la tendencia es que siga la alza, lo que impactará en sus ventas.
4: De hecho, estos 15 días aumentó un precio considerable, subió sí, al casi 200%, que estaba en 20, 25 lo más caro, y ahorita está ronda entre 40 a 50 pesos al kilo, dependiendo de la calidad, pero sí subió considerablemente. Dentro de ello, pues ahorita el jitomate igual ya había bajado hasta 8, 15 pesos, la mejor calidad. Ahorita otra vez ya está entre 25, 30 pesos, dependiendo de la calidad. Entre ellos, bueno, ahorita lo que es el limón escasea un poco, pero sí, barato.
3: Sí. Señaló que esos aumentos son resultado de la inflación, que pegan en los costos de traslado y por ende se refleja en el precio final. Informó para Balance Media Group, Giselle Vera.
2: Y en temas ambientales, a finales de octubre se espera que termine la actividad de siembra de 200.000 plantas en el Parque Nacional Pico de Orizaba. Escuchemos.
5: El director del Parque Nacional Pico de Orizaba, Armando Fuertes, dio a conocer que se tiene como meta, cuando finalice la temporada de lluvias, haber plantado en este parque nacional un promedio de 200.000 árboles de las especies que sobreviven a la altura en la que está el volcán. Destacó que la reforestación es continua, pues se requiere tener un parque sano, como hasta ahora.
6: Iniciamos esa actividad en el paraje de Ojo Salado, en Potro Nuevo, en La Perla. Y bueno, ¿por qué en esa fecha? Bueno, para celebrar también el Día Mundial del Medio Ambiente, pero también ya estaban las presentes las lluvias. Entonces, normalmente la reforestación se hace durante el periodo de lluvias, ¿no? Ahorita todavía hubo un periodo de canícula. Ya pasó. De hecho, ya entramos otra vez en la temporada de aguas en el Parque Nacional y hay que aprovechar la humedad presente en el sitio, allá arriba, en los ecosistemas, para poder establecer la planta y que tenga la humedad suficiente necesaria para poder establecerse en el sitio, ¿no? Normalmente la temporada de lluvias depende, varía en los años, pero por ejemplo pensamos que ahorita puede llegar hasta finales de septiembre, ajá, principios de octubre, ¿no? De hecho, todavía en octubre tenemos huracanes, ajá, ciclones ahí presentes en la zona. Y luego pues llevan la humedad, depositan la humedad en el Parque Nacional, ¿no?
5: Por ello es que se espera que a finales de octubre pueda concluir esta actividad, que lo único que busca es reforestar y dar mayor sanidad al Parque Nacional Pico de Orizaba. Recordó que son varios los años que tienen que transcurrir para que los arbolitos crezcan. Informó para Balance Media Group, Miriam Rodríguez.
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7: Hola, ¿qué tal? Buenas tardes. Vamos con la información deportiva. El Consejo Mundial de Lucha Libre celebrará hoy viernes 19 de septiembre su 93 aniversario en la Arena México. La función tendrá como principal atractivo un cuadrangular de parejas con una oportunidad de disputar una lucha de apuestas como premio. Místico y Averno enfrentarán a Sandokan Jr. y Star Jr., Bárbaro Cavernario y Dragón Rojo Jr. y Último Guerrero y Templario. También destaca el duelo entre Volador Jr. y Andrade el Ídolo, además del Soberano Junior contra Bandido. La cartelera incluirá campeonatos mundiales y un encuentro internacional entre Blue Panther y Jeff Jarrett. La función comenzará a las 20 horas y contará con la participación de figuras nacionales e internacionales. Jorge Jesús presentó su primera convocatoria como director técnico de la selección de Portugal para la Liga de Naciones de la UEFA. Cristiano Ronaldo permanecerá con el combinado portugués, pese a los rumores sobre un posible retiro internacional. El entrenador señaló que contará con el delantero mientras mantenga las condiciones necesarias para ser seleccionado. Portugal enfrentará a Gales, Noruega y Dinamarca en sus próximos compromisos internacionales. La convocatoria también incluye nuevos jugadores como Samuel Suárez, Nuno Tavares y Fabio Silva. La lista está integrada por 30 futbolistas, con Cristiano Ronaldo como uno de los principales referentes del ataque. América buscará este sábado romper una racha de 7 clásicos nacionales sin ganar ante Chivas en la Liga MX. Chivas llega con 7 partidos sin derrota en el Apertura 2026 y ocupa el segundo lugar con 17 puntos. El conjunto rojiblanco ha ganado los 2 últimos enfrentamientos ante América disputados en el Apertura 2025 y Clausura 2026. América marcha tercero con 16 unidades y un partido pendiente después de perder 4-3 ante Cruz Azul Azul en el Clásico Joven. La defensa americanista será puesta a prueba tras la salida de Sebastián Cáceres al Celta de Vigo. Guillermo Almada incorpora a Santiago Bueno y Santiago Ramos para reforzar la saga y aumentar la competencia interna. La jornada 9 de la apertura 2026 de la Liga MX se disputará este fin de semana con 9 encuentros. La actividad comenzará el día de hoy viernes con los partidos Puebla contra Atlante y Juárez frente a Tigres. El sábado Pumas de la UNAM visitará al Atlas y Monterrey recibirá Cruz Azul. El partido principal será el Clásico Nacional entre América y Guadalajara, programado para las 21 horas en el Estadio Banorte. La jornada dominical incluirá los duelos Toluca contra Santos Laguna, Pachuca frente a Tijuana y Querétaro ante León. También el sábado se disputará el encuentro entre Atlético de San Luis y Necaxa a las 17 horas. Informó para Balance Media Group, Roberto Paredes.
2: Gracias a Roberto Paredes por la información y a usted por haber estado con nosotros. Es momento ya de despedirnos, por supuesto, agradeciendo su sintonía. Lo espero, si Dios lo permite, el próximo lunes en punto de las 7 de la mañana en el informativo estatal de Balance Media Group. Agradezco también el trabajo de mis compañeros en la producción general, Carlos López, en los controles de audio, Adrián Santiago. Mi nombre es Perla Sandoval. Cuídese porque está lloviendo y bastante.
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8: La noticia de que Veracruz volverá a recibir cruceros a partir de enero de 2028 con la llegada del crucero BM Beach Comet, tras 16 años de la ausencia de este tipo de servicio turístico. El BM Beach Comet de la naviera Margarita Bill, A.T. Seal, con 3,459 pasajeros y 1,090 tripulantes, estará en nuestras aguas después de recorrer desde Galveston, Texas, y 7 días y escalas en Cozumel, Quintana Roo y Progreso, Yucatán. La idea es mejorar las características técnicas de la terminal y recibir en el futuro embarcaciones más grandes, ahora que se recupera la confianza de los inversionistas en el estado.
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2: Perfect. ¿Cómo están? Muy buenas tardes, bienvenidas, bienvenidos a este programa Entre Comillas. Soy Raúl Aguilar y es un verdadero placer acompañarle y saludarle en este viernes 18 de septiembre, viernes de mucha lluvia, al menos aquí en esta zona de la ciudad, acá por Las Ánimas, por Araucarias, donde estamos transmitiendo a través de Joya 96.9 de FM y desde las cabinas de la Universidad de Xalapa, que este año cumple 34 años de formar profesionales. Aquí la Universidad de Xalapa nos abre sus puertas para transmitir. Qué gusto saludarle, mi querido Atikus Icona, ¿cómo estás? Muy buenas tardes, ¿cómo te trata el viernes lluvioso?
3: Bueno, pues excelente, porque esa semana, aunque nos metió dos lunes en una misma semana, también es una semana corta, ya, gracias a Dios, es viernes, y esta lluvicita, como dirían en mi rancho, es de esas lluvicitas espantapendejos, creo, nada más, ¿no? Porque llovió un ratito y ya se quitó.
2: De hecho, la Secretaría de Protección Civil mantiene el pronóstico de lluvias y tormentas dispersas en Veracruz, aunque con tendencia a disminuir hacia este fin de semana. Hoy tenemos un día bastante lluvioso, bastante agradable, me gusta que llueva. ¿Cómo se nota que no ando en la calle? Aquí viéndolo desde la cabina está todo dar. Oiga, mencionarle que hoy 18 de septiembre es el Día Internacional de la Igualdad Salarial, promovido por la ONU para destacar la necesidad de garantizar una remuneración igual por el trabajo de igual valor, y recordarle que hoy, en este viernes, invitarle a que nos siga en redes sociales, en Instagram como Entre Comillas Xalapa, en Facebook Entre Comillas, que dicho sea de paso, en este instante estamos en vivo a través de Facebook, ahí nos puede usted ver y seguir, TikTok Entre Comillas, y si usted quiere aprender más sobre política, politicaldia.com.
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2: Y con esto arrancamos la primera ronda.
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3: Bueno, pues hay novedades en torno al sistema de salud de Veracruz. La presidenta Claudia Sheinbaum confirmó que el desempeño de Roberto Ramos Alor, coordinador estatal del IMSS-Bienestar, será sometido a evaluación. Durante su conferencia de prensa en este viernes, la presidenta señaló que será Alejandro Sbarch Pérez, director general del IMSS-Bienestar, quien deberá revisar el trabajo realizado por Ramos Alor y, a partir de esa evaluación, determinar lo que corresponda respecto a su permanencia en el cargo. El pronunciamiento ocurre después de la polémica generada por las declaraciones de Ramos Alor hacia personal médico de Veracruz. La propia presidenta calificó anteriormente esas expresiones como desafortunadas. Sheinbaum señaló que, de manera general, el IMSS-Bienestar registra avances en aspectos como contratación de médicos, intervenciones quirúrgicas y abasto de medicamentos, aunque reconoció que todavía existen retos importantes en materia de salud. Así que el tema queda ahora en manos de la Dirección Nacional del IMSS-Bienestar, que deberá valorar específicamente la actuación del coordinador en Veracruz. Y pues bueno, a partir de ahora, el tema de Roberto...
2: Sí, mi no.
3: Entra pues en un pequeño compás de espera. Habrá que ver cuáles son las medidas correctivas que dijeron que iban a tomar, porque no sabemos si esas medidas correctivas se circunscriben tan solo a obligarle a que pidiera unas disculpas
2: públicas,
3: que ya sucedió, o si se plantearía un cambio, o si se le da una nueva oportunidad a Roberto Ramos Alor. Y bueno, pues quizá por salud institucional y política, la solución no sea cortar una carrera, sino cambiarla de escenario, y eso solamente el tiempo lo dirá.
2: Y en otro orden de ideas, pues hablar de esta vacunación en contra del sarampión en Xalapa, porque desde este viernes, desde el día de hoy, se puso en marcha la jornada intensiva de vacunación contra el sarampión como parte de las acciones para contener el brote registrado en la capital veracruzana. La Secretaría de Salud de Veracruz informó que la jornada estará activa hasta el 24 de septiembre, o sea, la próxima semana.

0: y contempla la aplicación gratuita de vacunas en distintos puntos de la ciudad. La estrategia está dirigida principalmente a personas de 10 a 49 años y las autoridades están llamando a la población a revisar su esquema de vacunación y acudir a su módulo correspondiente. En Jalapa fueron habilitados módulos en las colonias y espacios públicos como Rafael Lucio, Benito Juárez, el Centro Jardines de Jalapa, Jalapa 2000, El Moral, Las Fuentes, Casablanca, El Tronconal, Isla 6 de Enero, entre otros puntos. Los módulos operarán de lunes a viernes de 9 de la mañana a 6 de la tarde, mientras que los sábados y los domingos el horario de servicio será de 9 de la mañana a 2 de la tarde, respectivamente. La recomendación de las autoridades es especialmente importante para quienes no tengan certeza sobre su esquema de vacunación, pues obviamente que se acerquen y sobre todo también las personas que forman parte de grupos contemplados en esta jornada. Así la jornada de vacunación intensiva en Jalapa.
1: Pues es lo que te decía, que nada más es hasta
0: 40, hasta los 49.
1: 49 años de edad. Por cierto, ayer me regañaron que los 51 no está uno viejito. Pues yo no sé, digo.
0: ¿Quién te lo dijo?
1: Pues ahí, por ahí. Diría Rogelio, por ahí. Bueno, la verdad es que hay veces como te sientas, ¿no? Pero también queremos vivir ya que nos vacunen, no sean canijos.
0: Te gustan las vacunas, mi querida. Dale.
1: Bueno. Y si a usted le gustan los autos, pues hay buenas noticias, pues la carrera panamericana llegará por primera vez a Jalapa. Una noticia que seguramente llamará la atención a los aficionados del automovilismo. Jalapa recibirá por primera vez a la carrera panamericana. La edición 2026 de esta competencia regresará a Veracruz durante octubre y tendrá una ruta que recorrerá diferentes regiones del estado, de acuerdo con la información difundida. El 17 de octubre los vehículos llegarán a Jalapa como parte de un recorrido de aproximadamente 700 kilómetros por territorio veracruzano y la competencia forma parte de la edición número 39 de la carrera panamericana, evento que reúne automóviles clásicos y de colección en una ruta de carácter internacional. La Secretaría de Turismo ha señalado que el regreso de esta competencia forma parte de la estrategia para atraer eventos y visitantes al estado. El calendario contempla actividades en Veracruz entre el 16 y el 22 de octubre. Para Jalapa, además del espectáculo deportivo, la llegada de los vehículos representa una actividad con potencial turístico y de movilidad económica para restaurantes, hoteles y otros servicios de la ciudad. Así que habrá que estar pendientes porque en octubre las calles y carreteras de Veracruz volverán a convertirse en escenario de uno de los eventos automovilísticos más tradicionales del país.
0: Padrísimo, ¿no?
1: Bueno, yo recuerdo incluso aquellas películas de Pedro Infante, donde desde aquellas películas ya se veía esa famosa carrera panamericana. No sé si sea una versión remasterizada, pero si no, ya desde ese entonces viene. Y dicen que se va a poner muy bueno porque incluso van a ir desde la zona de Altotonga hasta, me parece, por ahí de Misantla y de regreso.
0: Y hay muy bonitos paisajes.
1: No, de Altotonga a Martínez, perdón, Martínez, y de regreso. Okay. Pero imagínate tantas curvas, cómo se va a poner de bonito y sabroso.
0: Sí.
1: Y si va a ser usted aquí en Jalapa,
0: Bramamine.
1: El 17 podrá usted ver estos vehículos que circulan a toda velocidad.
0: Muy bien, pues ahí está el espectáculo que nos espera del 16 al 22 de octubre aquí en Jalapa. Muy bien. Oiga, y en la última nota, antes de irnos al primer corte, pasar a un tema de salud pública que continúa bajo vigilancia en Veracruz. El estado acumula 113 casos confirmados de miasis por gusano barrenador en personas durante este año 2026. El dato aparece en el boletín epidemiológico de la Secretaría de Salud con corte al 11 de septiembre y coloca a Veracruz como la entidad con más casos humanos registrados en el país. De acuerdo con el Sistema Nacional de Vigilancia Epidemiológica, a nivel nacional se contabilizan 564 casos durante este año, por lo que Veracruz concentra aproximadamente uno de cada cinco casos registrados en México. Durante la última semana incluida de este reporte, Veracruz sumó 3 nuevos casos. Además, el estado registra una defunción asociada con esta enfermedad. Y pues después de Veracruz, que está como puntero, Chiapas con 75 casos, le sigue Oaxaca con 62, Puebla con 61, Yucatán con 37, Guerrero con 35 y San Luis Potosí con 34 casos de pues personas infectadas con este virus, mi querido Atticus.
1: No, pues yo te estaba dejando esa nota porque precisamente te saltaste el párrafo donde estaba el nombre científico de
0: la nota. ¡Claro!
1: Ya mero lo voy a leer, que la lea Raúl.
0: No, pero ¿sabes qué? Nada que un lapicero azul no componga. Oye, un rayoncito. Estamos del otro
1: realmente
0: lado.
1: El tema del gusano barrenador es algo que ya incluso
0: lleva rato,
1: se nos había olvidado a los mexicanos. Sí. desde la década de los 90 fue cuando se radicó en el país. Sin embargo, ha ido subiendo nuevamente desde Centroamérica hacia acá. Y es importante que entiendan que la mosca del gusano barrenador, la que provoca el gusano barrenador, puede estar principalmente, pues incluso en zonas ya ha mutado y ha estado ahora también en zonas urbanas. Antes era solamente en zonas
0: donde había ganadería, ¿no?
1: Donde había ganadería y de calor, ahora sí. No, también ya en el frío. Y hay que identificar, esto es muy importante, no todas las moscas provocan el gusano barrenador. Son unas moscas específicas, son de color verde brilloso, así como fosforescente, creo. Sí, sí, sí. Y ahora están soltando unas moscas estériles, precisamente para que en esta cruza...
0: Es un control biológico.
1: Se controlen biológicamente. Sí, nada biológico. Más que las moscas estériles son de color azul.
0: Okay.
1: Es bien curioso porque las autoridades dijeron, si las ves así, no las mates. Ay, caray, la verdad que es muy difícil estar viendo cuál es.
0: Es como el perejil y el cilantro.
1: A ver cuál tiene aquí la pancita verde y cuál tiene la pancita azul, como que está muy complicado.
0: Yo tengo la pancita morada el día de hoy.
1: No, pues es que ya vengo de morado.
0: Eso, Chihuahua. Muy bien. Oiga, pues vamos a ir al primer corte comercial de este viernes 18 de septiembre. Estamos completamente en vivo a través de Joya 96.9 de FM. Y estamos en vivo en este momento en Facebook, entre comillas. Usted se mete y va a poder vernos lo que sucede en esta bonita cabina de la Universidad de Jalapa. Son de las 2 de la tarde con 20 minutos y vamos al primer corte. No se vaya, tenemos mucho programa.
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1: Estamos de vuelta, son las 2 de la tarde con 28 minutos. Estamos en vivo a través de 96.9. Joya, oiga, decirle rápidamente que hoy el día se antoja un cafecito. No sé, mi querido Ticus Licona, ¿tú eres de los que toma café cuando llueve o no importa que estemos a 45 grados y tú te echas tu café?
2: No, yo me echo el café todo el tiempo y bueno, pues a ti te gusta ver llover, pues bueno, adelante.
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2: Eso. Bueno, pues ya estamos de vuelta y tenemos aquí la presencia nada más y nada menos del coordinador de becas del bienestar en Veracruz, aquí en cabina, al señor Carlos Alberto Villa Jiménez. ¿Cómo estás, Carlos? Buenas tardes.
3: Muy buenas tardes, con el gran gusto de saludar al auditorio y pues muy contento de estar aquí con ustedes. Gracias por recibirme y listos para dar la información.
1: Ya extrañaba el despliegue de los trípticos. Sí. Nada más que esta mesa es más chiquita, ¿eh?
3: Es mi acordeón.
2: No, oye, bueno, tenemos que empezar con un reclamo social que está haciendo la ciudadanía.
1: ¿Qué dice?
2: Dicen que está caído la página, que no jala. Cuéntanos, ¿se satura o qué es lo que está pasando? Bueno, para los que no saben, se acaba de abrir ayer, parece, las becas de Benito Juárez, o todas.
3: Sí, bueno, yo quisiera empezar con esta parte para ir aclarando un poco, porque a partir del día 17 se abrió la página becabenitojuarez.gob.mx para todas y todos los estudiantes de nuevo ingreso al bachillerato que por primera vez van a solicitar su beca Benito Juárez, y que aunque en la secundaria ya venían recibiendo la beca Rita Cetina que impulsó nuestra presidenta de México, la doctora Claudia Sheinbaum Pardo, bueno, ante el cambio del nivel educativo, ahora es un nuevo trámite que hay que realizar y pues estamos ahorita informándole en todos los bachilleratos públicos del país, y obviamente nosotros nos toca el estado, pues cómo está la jugada de la página, pero en efecto el día de ayer por ahí recibimos en algunas horas pico que la página estaba saturada, pues estamos más o menos, estamos calculando que a nivel nacional son 1,500,000 de jóvenes los que están buscando el registro, tan solo en el estado de Veracruz estamos buscando alrededor de 100,000 jóvenes de nuevo ingreso al bachillerato, y bueno, pues nosotros muy contentos de estar visitando cada escuela, cada plantel educativo, porque la instrucción de la presidenta no nada más ha sido entregar los materiales informativos en cada plantel a cada estudiante, sino ir y hacer una asamblea con todas y todos los estudiantes para ir explicando el paso a paso de cómo es el proceso de registro en la plataforma.
1: Qué gran reto, mi querido Ticus, ¿eh? O sea, nosotros aquí luchando con la transmisión, imagínate el paquetón que tienen aquí los compañeros, ¿no?
2: No, pues cada quien, pero bueno, al final de cuentas, yo creo que lo importante también es que se resuelvan los problemas,
1: claro,
2: ¿no?
1: Y los técnicos.
2: Y aquí, por ejemplo, me llama la atención porque mucha gente se desespera.
1: Sí.
2: Dice, ay, es que no voy a...
1: Y me voy a quedar fuera, ¿no?
2: Me voy a quedar fuera. Sí, ¿Qué les puedo decir a esas personas? Que tengan paciencia, que se van a quedar fuera, ¿o qué onda? ¿Qué les puedo decir?
3: No, hombre, nunca, que se van a quedar fuera nunca, porque ahí sí tenemos esta encomienda del Coordinador Nacional, del maestro Julio León, de hacer todo lo que nos toca para que ningún estudiante quede fuera de este compromiso que hizo nuestra presidenta. ¿Qué les podemos decir? Justamente en las asambleas que hemos estado presenciando en los bachilleratos, personalmente yo les digo, no se desesperen el primer día, pues el control de estrés del sistema puede que de repente juegue en ciertos horarios un poco las contras, pero seguramente hoy ya se está estabilizando y va a estar estabilizado hasta el día 30.
2: Okay.
3: ¿Cuál es la segunda sugerencia? Que no se vayan a esperar al día 30, pues para que no vaya a suceder también que esperando muchas y muchos jóvenes el último día, todos quieran entrar el último día y pues también...
1: Como buen mexicano, dejando todo para el último, Chihuahua.
3: No van a jugar las contras, por eso les decimos.
2: Los chamacos están, pero papá, ayúdame.
3: Porque así como hemos recibido ahí comentarios de que la plataforma no avanzó, también nosotros hemos recibido muy buenos comentarios e información de que los jóvenes nos están informando que ya han logrado su registro y bueno, esto va a avanzar.
2: Ahí me quedó también una duda, mi estimado Carlos. Es la primera vez que acompaño a uno de mis hijos en un trámite
1: de estos.
2: Y yo pensé que era en automático. que ya por estar registrado había una coordinación escuela con la coordinación de ustedes y en automático, pero al parecer hay que, bueno, no al parecer, uno, la persona tiene que hacerse el registro. ¿Eso por qué es?
3: Bueno, primero es porque ustedes están viviendo sobre todo esta nueva era digital,
2: okay,
3: en donde ya inclusive muchos trámites del gobierno ya se hacen de manera digital, en una plataforma, en una página, y a través de la llegada de nuestra presidenta al gobierno federal, se creó una especie de cuenta digital para las personas que se llama la llave MX.
2: Esa nunca la había escuchado.
3: La cuenta llave MX.
2: Es una innovación.
3: Inclusive, si lo puedo comentar.
2: Sí, claro.
3: Cuando nuestra hoy presidenta de México fue jefa de gobierno en la Ciudad de México, generaron una llave, un sistema similar, uh-huh, para los habitantes, las habitantes de la Ciudad de México, desde donde ahí pagaban el predial, las tenencias, sí, cambios de placas, todo tipo de pago de impuestos y demás, uh-huh, desde sus casas. ¿Eh? Ahora, la llave MX justamente en este momento le va a servir a las y los jóvenes para tramitar su beca, pero posteriormente les va a servir para descargar el acta de nacimiento, descargar el CURP, okay, y muchos trámites que les va a generar en el futuro. Entonces, esta parte también de ir migrando a que las y los jóvenes de bachillerato, a partir del bachillerato es cuando los jóvenes y las jóvenes tienen que hacer también su registro, es también irlos familiarizando con este sistema de la llave.
2: Y ahí había algunas dudas, porque no sabían si esa llave la tramitaba el estudiante, aunque sea menor de edad, o la o tenía que tramitar el papá.
3: Justo, y es lo que estamos aclarando en las asambleas, porque como ya venían recibiendo la beca Rita Cetina, uh-huh, el núcleo familiar ya tiene una llave MX a nombre de tutora o tutor, mamá, uh-huh, o papá. Pero en este momento la llave MX es distinta. Ya es a nombre del estudiante o la estudiante quien tiene que tramitar su nueva cuenta llave MX y desde ahí solicitar la beca Benito Juárez. Quienes tienen la información a la mano tardan tramitando la llave MX 5 minutos, 6.
2: Sí.
3: Ayer nos decían 10 minutos y un compañero nos decía media hora, pero ya después nos aclaró que tardó media hora porque se le cayó el internet, okay, desde donde estaba haciendo el registro, pero en 5 o 6 minutos están logrando hacer.
1: Oye, Carlos, el trámite. ¿Y cuáles son como las preguntas más recurrentes que te llegan o los tips que tú les podrías dar a las personas que en este momento están escuchándote y que quisieran preguntarte, que lo pueden hacer a través de la transmisión en vivo? Aquí leemos las preguntas. ¿Cuáles son como esas dudas más frecuentes que tú les podrías contestar a la audiencia?
3: Pues primero, si estoy casado, si estoy
1: soltero. Ah, chido.
3: No es cierto.
2: Ya empezamos.
1: Empezamos. Es que es viernes y el cuerpo lo sabe.
3: Sí. No, no es cierto. Nos preguntan mucho.
2: ¿Y con cuántos?
1: Ya vi por qué tantos bots.
2: ¿Con cuántas onzas se toman las cubas y se mandan la caguama?
3: Con mucho respeto a la
1: audiencia. Hay que invitarlo cuando venga el doctor Sobac también. Se va a poner buena la conversación.
3: Justamente nos preguntan mucho esta parte de la llave MX, ¿no? Uh-huh. Acabamos de
1: ¿cómo
3: de
1: funciona? Comenzar.
3: ¿Quién la tramita? ¿No? Uh-huh. Ah, yo ya la tenía, ¿no? La tenía tutor o tutor. En este momento es el estudiante de prepa o de universidad quien puede hacer el registro en la plataforma. Recordar también que desde el 18 y hasta el 30 de septiembre también ya aperturó la plataforma para estudiantes de universidades prioritarias.
2: Okay.
3: Quienes reciben la beca Jóvenes Escribiendo el Futuro, que es una beca que atiende en nuestro estado de Veracruz a cerca de 35 planteles prioritarios, empezando por las universidades interculturales, claro, las universidades Benito Juárez, la normal veracruzana y algunas otras instituciones. Y es una beca que nuestro estado ha beneficiado entre 25,000 y 30,000 estudiantes que reciben cada bimestre 5,800 pesos.
2: Es mayor que la de la prepa.
3: Sí, es mayor de la prepa, aunque el número de estudiantes que la reciben pues es mucho menor. En prepa, el apoyo es de 1,900 pesos bimestrales por 5 bimestres al año, que esa es la segunda pregunta que nos hacen. ¿Cada cuánto y cuántos bimestres vamos a recibir?
1: ¿Cuál es la vigencia?
3: Es, ¿no?, cada 2 meses, uh-huh, 1,900 pesos en la preparatoria por 5 bimestres al año. Porque hay 2 meses del año que no se pagan las becas, que son justamente el receso escolar.
2: Las becas, ¿qué pasó?
3: Las becas para el bienestar
2: en las públicas, digo, en las privadas se pagan vacaciones también.
3: No, bueno, pues aquí las becas para el bienestar se dispersan, se ministran.
1: Hay que pagar útiles.
3: Únicamente cuando están las clases.
2: Lamentable.
3: En el ciclo.
2: Bueno, estamos platicando con Carlos Villa, él es el coordinador de becas en el estado, y pues sí, hay muchas preguntas al respecto. Ahora, me quedó la duda, ¿esta llave MX solamente es para prepa y universidad? ¿Para los chicos tiene que ser el núcleo familiar, digamos, primarias y para abajo?
3: Sí, bueno, para la beca Rita Cetina, que atiende educación básica y donde nos estamos esforzando mucho es primaria y secundaria, por la propiedad de las y los estudiantes, ahí sí, quien tiene que hacer el registro es mamá, papá, tutor o tutor. Ahorita en este mes de septiembre estamos trabajando preparatorias y universidades. Uh-huh. Ya en el mes de octubre vamos a iniciar el trabajo en primarias y secundarias para incorporar a quienes todavía no tienen la beca Rita Cetina o quienes cambiaron de la primaria a la secundaria y por primera vez entran a la secundaria o por primera vez ingresaron a la primaria, les vamos a dar la información en octubre para que se puedan incorporar de inmediato y ya empiecen a recibir su apoyo. ¿Cuál es lo más importante que yo quisiera recalcar? Pues ya ahora, a partir de este ciclo escolar, un estudiante que ingresa al primero de primaria, pues vas a ver que va a tener una beca los 6 años de la primaria, los 3 años de la secundaria,
4: o sea, los acompaña
3: todo el tiempo, 3 años del bachillerato, y yo estoy seguro que ya les va a tocar también una beca universal en educación superior más adelante, pero cuando menos ahorita ya tenemos cerca de 13, 14 años.
4: Pues por eso es tan popular. Tenemos cuántos conectados, chicos, 77 personas que están en vivo en Facebook echándole porras. Oye,
3: no son bots,
4: No, ya vi que no. O está muy bien sincronizado el robot, porque sí tiene inteligencia propia.
2: Es inteligencia artificial. Oye, ¿y qué hay de cierto, mi estimado Carlos? ¿Qué hay de cierto eso de que dicen que hay un estudio que cuando cae la beca también se incrementa la venta de cervezas y esas cosas? ¿Es cierto?
3: Esos son
4: son rumores, como dice la canción.
3: Los rumores, sobre todo de quienes no están de acuerdo con este tipo de programas sociales. Lo cierto es que lo hemos vivido. Digo, ustedes saben que no llevamos poco tiempo en el programa.
4: Sí.
3: Y cuando platicamos con los jóvenes o con las mamás, los papás, tutoras o tutores, pues siempre también empezamos a interactuar con ellos para saber en qué gastan su beca. La verdad es que es una gran sorpresa lo que nos contestan las y los jóvenes, porque cuando tienen, inclusive, primero gastan en útiles, uniformes, uh-huh, o cosas escolares, y cuando tienen remanentes, cuando tienen ahorro en su cuenta, lo gastan mayormente en el deporte.
2: Okay.
3: Nos cuentan que ahí compran los tenis para hacer deporte o el uniforme para entrenar y demás, y pues se vale, pues también para eso es el desarrollo social y cultural y deportivo de las y los estudiantes.
2: Perfecto. ¿Algo más que nos quieras comentar?
4: Un saludo, porque tienes mucha gente que te está escribiendo.
3: Hombre, pues,
4: yo impresionado, mi querido Áticos, ni la tía Patrick, vaya,
2: Y sigue subiendo.
3: Saludar y
4: también. ¿No te quieres quedar aquí toda la hora? Aunque ya no te entrevistemos, vamos, nada más que te vean.
3: Vamos a unas asambleas.
2: No, pues ya, llévate la Carrizal mejor y ya eches una nevadita o algo.
4: Yo pensé.
2: Los dejo solos.
4: Yo pensé que no eres tóxico, mi querido Áticos.
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0: Estamos de vuelta completamente en vivo para que vean que estábamos aquí en las grandes pláticas. 2:47 p.m. Muchas gracias, mi querido Carlos, por la información. Redes sociales, ¿dónde te encontramos? ¿Dónde encontramos la información?
1: Bueno, nosotros siempre sugerimos que sigan las páginas oficiales de la Coordinación Nacional de Becas para el Bienestar. Ahí es en donde se está publicando toda la información. Y nuestro coordinador nacional, el maestro Julio León, es quien hace también la publicación personal de cada acción que hace nuestra oficina. Y bueno, nosotros le llamamos nuestra red ancla el Facebook. Ahí en Carlos Villa también hacemos un esfuerzo como una extensión del servicio público que damos, y de lunes a domingo ahí estamos contestando cualquier pregunta, cualquier sugerencia y cualquier reclamo también.
0: Okay, extraordinario,
2: perfecto.
0: Muy bien.
2: Te agradecemos mucho que hayas estado aquí con nosotros.
1: Al contrario.
2: No te dejamos decir ni un dato de los que traías.
1: Pero fue un placer estar
2: Pero yo creo que es muy importante responder las dudas de la ciudadanía.
0: Sí, claro. ¿Eh? Muy bien, Carlos, muchísimas gracias. Carlos Alberto Villa Jiménez, coordinador de Becas Bienestar, aquí en Entre Comillas. Vamos a Cálidamente, que ya está aquí nuestra psicóloga de cabecera.
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0: Son las 2:48 p.m, estamos en vivo. Oiga, antes de pasar con Cálidamente, quiero mandar un fuerte abrazo y toda la buena vibra y todo el éxito para mi querido compadre Gibran Carabeo, que está a punto de vivir su examen doctoral en la Universidad Veracruzana, allá en Veracruz, en el puerto. Es ingeniero y le deseamos y le mandamos un abrazo. Mañana celebramos, mi querido Gibran, estoy seguro que te va a ir a todo dar, hermano. Y excelente, tenemos ya a nuestra psicóloga de cabecera, Yeyet Simpáez, que hoy viene cálidamente porque está el día muy frío. ¿Cómo estás?
4: Hola, buenas tardes. Muy bien. Un gusto estar aquí con ustedes. Hoy viernes, día de psicología, día de Cálidamente, y también para apapacharnos un poco hoy con esta sección.
0: ¿De qué vamos a hablar el día de hoy, mi querida Yeti?
4: Hoy vamos a hablar de un tema importante porque es algo que vivimos actualmente, que es qué estamos buscando cuando tomamos nuestro teléfono celular. Entonces, vamos a hacernos una pregunta como de inicio para esta conversación, que es: ¿cuántas veces durante el día ustedes se han dado cuenta que han tomado el celular sin que haya una razón aparente? Simplemente por tomarlo, revisarlo.
2: Es un montón.
0: Muchísimas.
4: Y a veces es porque estamos esperando algo, porque estamos aburridos, porque estamos tristes, porque estamos ansiosos. Y no solamente es porque tenga una función, porque realmente el teléfono se ha vuelto parte de nuestra vida cotidiana y de todo el tiempo. Nos acompaña desde que despertamos, la alarma, revisamos notificaciones, vemos la hora. A veces estamos comiendo y automáticamente estamos revisando el teléfono. Y antes de dormir también nos podemos dar cuenta de que decimos: voy a revisar un momento mis notificaciones, y ahí se nos va media hora, una hora, y eso se convierte en un problema para que afecta a otras áreas de nuestra vida. Entonces, algo importante aquí no es que digamos que el uso del teléfono es bueno o malo, sino simplemente cuando darnos cuenta cuando ya se vuelve un problema.
0: Hay que regularlo.
4: En nuestra vida, claro. Porque a veces podemos decir: no, pues es que existe algún tipo de adicción al uso del teléfono. No hay una adicción, en los manuales no hablamos de una adicción aún al teléfono celular, pero sí las investigaciones clínicas hablan y se preocupan por esta problemática del uso constante, de que a algunas personas les está costando un poco separarse de la tecnología y que ya solamente están como inmersas en este mundo tecnológico. Entonces, desde la psicología nosotros podemos pensar que cada una de las conductas que tenemos y cada uno de los hábitos que hacemos tienen una razón de ser. En algunas ocasiones se vuelven como súper rutinarios, algo que hacemos en el día a día y ni siquiera prestamos atención, pero que nuestro cerebro aprende a hacer y a reaccionar de una manera dependiendo de los hábitos que le damos. Entonces, esto se vuelve en un aprendizaje diario, y a veces cuando nos sentimos mal o cuando no podemos controlar lo que está pasando con nosotros y con nuestras emociones, buscamos el teléfono como una medida de escape, como un lugar hacia donde dirigir nuestra atención o hacia donde mover esa emoción que nos está haciendo displacentera. Que puede ser, como les comentaba, ¿no? Nos sentimos aburridas, aburridos, tristes, ansiosas o ansiosos. A veces, si ustedes se van a algunos lugares donde hay tiempos de espera muy largos, vemos a todas las personas
0: con el teléfono.
4: Hasta
0: conectados.
4: Sí, hasta sí, buscan sí, la sí. conexión para poder estar más tiempo conectados. Y es parte de salirnos de lo que estamos viviendo en la realidad, de irnos a un mundo alterno completamente. Y a veces esto es cuando ya tenemos un problema más específico, porque dejamos de manejar nuestras emociones y buscamos una manera de salirnos de esta realidad. Una situación cotidiana que puede pasar, llegamos de un día muy cansadas, muy cansados del trabajo, nos sentimos muy abrumados, algo pasó, tenemos un momento para revisar el celular y estamos un buen tiempo, 30 minutos, una hora, se nos va el tiempo, y en ese pequeño momento nos sentimos mejor, no, se nos olvida lo que había pasado durante el día. Y entonces el cerebro aprende, dice, ok, esto me genera alivio, esto me hace sentir mejor, aunque sea por un momento. Y aquí es donde se empiezan a enganchar estas pequeñas cosas que nos pueden generar un problema futuro.
0: No, yo te quería preguntar,
4: sí,
0: algo.
4: Claro.
0: Ahora imagínate, digo, yo lo he escuchado, uh-huh, mi querido Atticus, no sé, tú tienes un hijo adolescente, ¿qué pasa con los jóvenes que se enganchan tanto con el teléfono? Yo he tenido oportunidad de ver a jóvenes que les quitas el teléfono para alguna prueba académica y entran en crisis. O sea, sí, aunque parezca exagerado, de verdad, sí, entran en crisis.
4: Sí.
0: ¿Cómo ves este tema con los jóvenes?
4: Definitivamente, y bueno, tenemos las infancias y las juventudes que están inmersas desde que nacieron en la tecnología.
0: Son nativos digitales, se les llama, ¿no?
4: Sí, exactamente. Uh-huh. Pero ya pasa un límite, porque uh-huh, también si somos mamás o papás, ¿qué les estamos enseñando a nuestras hijas y a nuestros hijos con el uso del celular? ¿Nos ven usando el teléfono cuando estamos comiendo? ¿Están hablando con, o sea, como mamás, papás, están hablando nuestros hijos, nuestras hijas con nosotros y contestamos un mensaje o vemos una notificación? O sea, a veces llegan a consulta algunos pacientes que dicen, es que mi hijo no deja el teléfono en ningún momento. Y ya después cuando empiezas a escarbar te das cuenta de que, bueno, no lo deja.
0: Es un reflejo, ¿no?
4: Claro, mamá, papá están todo el tiempo en el teléfono. Y es una conducta que también se aprende.
2: Sí.
4: Entonces, hay ciertos estándares también como ya establecidos con infancias y con juventudes del tiempo que pueden usar un teléfono celular o un dispositivo, pero con las personas adultas no lo hay. Uh-huh. Establecido como tal en cuanto a horas, pero sí en poder detectar cuando ya algo se vuelve problemático, uh-huh, cuando ya me afecta el sueño, cuando ya hay otras personas a mi alrededor que me dicen, oye, es que estás usando demasiado tu teléfono.
0: A mí me lo dicen siempre.
4: O se quedan callados viéndote cuando están contestando una notificación, ¿no? O sea, este tipo de situaciones que empiezan a cambiar como nuestra rutina diaria y lo que nosotros vivimos como parte de los hábitos cotidianos, cuando empieza a ser ya una problemática es cuando tenemos que poner atención, como una señal de alerta ahí con este tema.
2: Oye, Yechen, pero bueno, por ejemplo, estabas comentando de que, bueno, sí se puede decir que es un problema, pero todavía no lo determinan como una adicción. Yo pensaría que sí, o sea, digo, obviamente yo no entiendo esto, pero ¿por qué todavía no? Si realmente pareciera que hay adicción.
4: Todavía no está como tal determinado en los manuales diagnósticos que se usan actualmente, como puede ser el DSM-5-TR o el CIE-10. Todavía no existe como tal esta categoría de la adicción al teléfono celular, pero justamente están como estas investigaciones clínicas que ya hablan y que hacen un poquito más de énfasis de hacer como recomendaciones a las personas de que pongan atención en que realmente está convirtiéndose en una conducta problemática.
2: Okay, y si un padre de familia identifica que sus hijos, al final de cuentas, tienen un problema, no una adicción, un problema con el teléfono,
4: sí,
2: ¿qué es lo más recomendable? ¿Buscarle cómo hacerle o llevarlo con un especialista?
0: Que te lo cancelen por no haberlo registrado.
2: Sí, o también es una...
4: Lo más recomendable es acudir con un especialista, porque no solamente se trata como de quitemos el teléfono celular, sino investigar y saber qué es lo que hay realmente detrás del uso del teléfono, ¿no? Si es una joven o una niña o un niño con ansiedad o con depresión, que está intentando salirse como sea de la realidad, realmente no necesitamos solo quitarlo, sino tratar realmente lo que hay de fondo.
2: Ok, sí, porque si no, nada más.
0: Sí, ahí estamos dando vueltas.
2: El problema permanece.
4: Exacto.
0: Oye, y obviamente para hablar de especialistas, encalidamente.
4: Claro que sí.
0: ¿Cómo te encontramos en redes sociales?
4: En redes sociales me encuentran como Cálidamente Psicología Infantil Jalapa y el teléfono de contacto es el 2281-12-2305.
0: A ver, otra vez.
4: 2281-12-2305.
0: ¿Dónde están las oficinas, instalaciones o como le quieres llamar?
4: En la zona de Montemagno. Okay. Ahí está el consultorio. Sí, aquí cerquita.
2: Es Fifi.
0: Oye, pero es importante decir, digo, ya nos quedan dos minutitos. que obviamente tú trabajas directamente con infancias, y eso es muy interesante. Sí. Y con papás, de reflejo, de rebote, ¿no? Porque a veces parece que es el niño, pero no, es el papá el que trae la bronca, ¿no?
4: Sí, tenemos casos, un sinfín de casos. Justamente, sí, se trata de las infancias, a las juventudes, pero también, y es necesario que todas las personas pongamos atención en nuestra propia salud mental.
0: Nombre creativo, ¿eh? Cálidamente, mi querido.
2: No, sí, la verdad que sí. Y toda la presentación que nos das es algo bastante cálido. Yo creo que es necesario entrarle a los temas de la psicología de esta forma para que podamos abrir la conversación, ¿crees?
0: Y que nos escriban en redes sociales si quieren preguntarle algo a nuestra psicóloga de cabecera, lo pongan sobre la mesa. Yo le mando el WhatsApp para que lo prepare y que pues tengamos una comunicación circular, como dicen por ahí en la política.
2: Mira, También hay saludos, dice un tema muy interesante por la psicóloga, nos dice Liz Bart en redes sociales. Bueno, excelente la psicóloga, felicidades, lo dice del Castillo Lía, saludos desde Martínez de la Torre.
0: Ah, la tierra de mi mamá, sí, saludos.
2: Hay varios que se están mandando saludos y muchas felicitaciones. Gracias. La excelente. Verdad es que muy bien explicado.
0: Y que nos sigan en redes sociales porque nos atrasamos un poquito con unos reels, pero ya ha entrado la maquinaria pesada para que usted siga en redes sociales todas esas entrevistas y se las perdió en vivo. Mi querida Yeyetsin, ¿algún saludo?
4: Pues a toda nuestra audiencia, muchas gracias por toda esta semana de iniciación de entre
0: comillas.
4: ¿Dos?
0: ¿Llevamos dos?
4: Sí, estas dos semanas y también de esta sección de Cálidamente que se hace con mucho cariño.
0: Todos los viernes.
4: Todos los viernes nos vamos a escuchar.
0: Pues ya nos vamos, se queda Cálidamente con nosotros aquí para hacer la última fotografía. Mi querido Atticus, bonito fin de semana, Yeyetsin.
2: Pues bueno, por hoy y por esta semana ha sido todo.
4: Disfruten su fin de semana.
0: Perfecto, pues nos escuchamos el próximo lunes, disfruten su fin de semana y recuerden que tenemos una cita el próximo lunes, martes, miércoles, jueves y viernes a las 2 de la tarde por Joya 96.9 de FM y en redes sociales como entre comillas. Soy Raúl Aguilar, disfrute esta tarde lluviosa y este fin de semana. Buen provecho.
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7: La noticia de que Veracruz volverá a recibir cruceros a partir de enero de 2028, con la llegada del crucero BM Beach Comet, tras 16 años de la ausencia de este tipo de servicio turístico. El BM Beach Comet, de la naviera Margarita Bill, ATC, con 3,459 pasajeros y 1,090 tripulantes, estará en nuestras aguas después de recorrer desde Galveston, Texas, y 7 días y escalas en Cozumel, Quintana Roo y Progreso, Yucatán. La idea es mejorar las características técnicas de la terminal y recibir en el futuro embarcaciones más grandes, ahora que se recupera la confianza de los inversionistas en el estado.
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2: La noticia de que Veracruz volverá a recibir cruceros a partir de enero de 2028 con la llegada del crucero BM Beach Comet, tras 16 años de la ausencia de este tipo de servicio turístico. El BM Beach Comet de la naviera Margarita Bill, ATC, con 3,459 pasajeros y 1,090 tripulantes, estará en nuestras aguas después de recorrer desde Galveston, Texas, y 7 días y escalas en Cozumel, Quintana Roo y Progreso, Yucatán. La idea es mejorar las características técnicas de la terminal y recibir en el futuro embarcaciones más grandes, ahora que se recupera la confianza de los inversionistas en el estado.
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2: La noticia de que Veracruz volverá a recibir cruceros a partir de enero de 2028 con la llegada del crucero BM Beach Comet, tras 16 años de la ausencia de este tipo de servicio turístico. El BM Beach Comet de la naviera Margaritaville, A.T. Seal, con 3,459 pasajeros y 1,090 tripulantes, estará en nuestras aguas después de recorrer desde Galveston, Texas, y 7 días y escalas en Cozumel, Quintana Roo y Progreso, Yucatán. La idea es mejorar las características técnicas de la terminal y recibir en el futuro embarcaciones más grandes, ahora que se recupera la confianza de los inversionistas en el estado.
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